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0: noches, bienvenidas y bienvenidos a La Hora Nacional, el programa que cada semana nos reúne para conocer mejor nuestro país y todo lo que forma parte de nuestra vida cotidiana.
1: Yo soy Cha y como siempre estoy con mi queridísima e increíble amiga, la doctora Leonora Milán, y le mandamos un abrazo a todas las personas que nos escuchan con la familia, regresando a su casa, en el trabajo o en cualquier lugar donde la radio les esté haciendo compañía.
0: Hoy vamos a hablar sobre la estrategia para atender las causas que generan la violencia. Esta consiste en programas para las juventudes con actividades deportivas, culturales y de atención a la salud mental para abrir oportunidades y fortalecer a las comunidades.
1: Les diremos cómo va el concurso México Canta 2 que reúne a jóvenes talentosos de la música.
0: Esta semana dedicaremos un espacio especial al Día de la Mujer Indígena y recordaremos la historia de las mujeres yaquis, un pueblo que resistió siglos de despojo y persecución.
1: En nuestra sección Mujeres en la Historia les platicaremos de Carmen Cerdán, una de las figuras más importantes de los primeros días de la Revolución Mexicana.
0: Y como estamos en temporada de regreso a clases, la Conducef nos da consejos para hacer cuentas, comparar precios y aprovechar todo lo que todavía podemos reutilizar.
1: En los flashazos del bienestar les platicaremos sobre el programa Transporte y Más, que ayuda a los estudiantes universitarios para solventar sus gastos de transporte.
0: En salud hablaremos de un tema que le preocupa cada vez más a familias y especialistas: el uso problemático de Internet en niñas, niños y jóvenes. Les vamos a dar las señales que pueden ser una alerta de que el mundo digital empieza a desplazar la vida cotidiana. Así que no se vayan, porque va a haber todo esto y mucho más aquí en La Hora Nacional. Y empezamos. La música mexicana sigue encontrando nuevas voces. México Canta 2 reúne a jóvenes cantantes que interpretan temas que han acompañado a muchas generaciones y que hoy vuelven a sonar con nuevas formas de entenderlos y compartirlos.
1: Más que un concurso, este proyecto de la Secretaría de Cultura busca abrir escenarios y acercar a nuevas audiencias a la música mexicana y al mismo tiempo forma parte de la estrategia Atención a las Causas de la Violencia. Vamos a conocer a los tres participantes que van a la final del próximo 13 de septiembre. Tiffany Galaviz, Joshua Soto y Rosalba Valdés.
2: En vivo desde el Orpheum Theater de Los Ángeles, California, sean bienvenidas y bienvenidos a la primera semifinal de México Canta 2026. Les dejamos con nuestra anfitriona de la noche, Majo Aguilar.
3: Muy buenas noches. México Canta nos convoca y nos invita a celebrar nuestra identidad a través de la música.
4: Y me siento súper orgullosa.
5: Es un honor poder estar aquí, poder estar en un escenario por primera vez, es un honor.
6: Este escenario es único y ha sido un sueño para mí estar aquí, la verdad.
7: La verdad, muy orgullosa de poder seguir representando México y representando mis raíces.
8: Me gusta mucho crear una experiencia para toda la gente, para todo el público.
3: La innovación y el talento. Emmanuel Cortés.
9: Muchísimas gracias. Representando a mi comunidad, a Chicago, a Michoacán, a los hijos de migrantes.
10: A mi familia querida que me están viendo por las redes sociales y la tele. Estamos en diferentes países, pero ustedes están aquí en mi corazón.
3: Llegó ese momento, Natalia. Ya podemos votar en la página.
2: Recuerden que las tres personas más votadas obtendrán su pase directo a la gran final.
3: Con ustedes, los maravillosos Tigres del Norte. Este es el comienzo de sus carreras gigantes que yo estoy segura que van a tener. Un aplauso para ellos enorme, por favor. La primera semifinalista es Tiffany. Nuestro siguiente semifinalista es Joshua Soto. Y por último, Rosalba. Esto es México Canta 2026. Yo soy Majo Aguilar. Muchachos, vénganse para acá. Un aplauso para ellos, por favor.
0: Así como hace México Canta, se pueden cambiar las narrativas que llegan a las personas jóvenes, ofrecerles otras historias y otras posibilidades alejadas de la violencia y de las adicciones.
1: Y justamente hablando de la atención a las causas de la violencia, hoy queremos hablar de las personas que regresan a nuestro país, porque recibir a las mexicanas y mexicanos repatriados también significa ayudarlos a reconstruir su vida aquí.
0: El programa México Te Abraza lleva ya un año y medio trabajando de manera permanente. Sí, las 24 horas, los 7 días de la semana. Y hay una idea que resume muy bien su propósito: que quienes regresan sepan que no están solos y que México es su casa.
1: Y los números hablan de una atención que va mucho más allá de recibirlos en la frontera. Desde enero de 2025 y hasta el 13 de agosto de este año, más de 271 mil mexicanas y mexicanos han sido repatriados. Al llegar reciben

0: alimentos, atención médica, comunicación con sus familias y apoyo para trasladarse a sus lugares de origen.
1: Y no se trata solamente de una bienvenida, sino de facilitar la reintegración. Por ejemplo, más de 59,000 personas han sido incorporadas a programas del bienestar y se han realizado más de 200,000 traslados hacia sus estados de origen.
0: También hay atención médica y psicológica, apoyo para niñas, niños y familias, asesorías para vivienda y otros servicios. Es decir, se busca que el regreso no sea solamente llegar a México, sino encontrar aquí una oportunidad para volver a empezar.
1: Y ahí está la conexión con lo que hablábamos al principio. Cuando hablamos de atender las causas de la violencia, también hablamos de generar condiciones para que las personas puedan construir un proyecto de vida digno.
0: Y ese es precisamente el sentido de México Te Abraza: recibir, acompañar y ayudar a reconstruir el camino. Soy como

0: La historia del pueblo yaqui está marcado por la defensa de su territorio y su identidad. Durante el porfiriato, muchas familias fueron perseguidas, separadas y desplazadas, y las mujeres se enfrentaron de manera directa a las consecuencias de esa violencia.
1: Entre estas historias está la de casi 250 viudas yaquis. Desde la época colonial, las mujeres yoreme sufrieron distintas formas de maltrato, pero también fueron quienes conservaron las tradiciones y mantuvieron unida a la comunidad. Por eso hablar de ellas es hablar de la supervivencia de un pueblo entero. Vamos a ver y escuchar una cápsula sobre estas mujeres.
2: A finales de enero de 1900, la dictadura de Porfirio Díaz deportó desde Sonora a Yucatán a 250 viudas yaquis con sus hijos. Eran sobrevivientes de la masacre de Masocoba, en la que tropas del Ejército Federal reprimieron a los yaquis que, encabezados por Juan Maldonado Guazuequia, conocido como Tetaviate, resistían los intentos de las élites sonorenses por despojarlos de sus tierras. En el libro Testimonios de una mujer yaqui, Ricarda León recordó las palabras de su madre.
3: No nos mataron a todos, porque ya no tenían balas los rifles.
2: El de las viudas fue el primer acto de un destierro obligado que afectó hasta 15.000 yaquis, enviados a trabajar en condiciones de esclavitud a Yucatán, Campeche, Oaxaca y Veracruz, en su mayoría usados como mano de obra forzada en la producción de henequén. Miles más tuvieron que emigrar hacia Arizona en los Estados Unidos o refugiarse en la Sierra de Bacatete para sobrevivir. Desde la colonia, el pueblo yoeme, como a sí mismo se denominan los yaquis, luchó por su autonomía, pero durante las últimas décadas del siglo XIX y principios del siglo XX, padeció una guerra de exterminio. Bajo el liderazgo de José María Leiva, Cajeme, los yaquis se sublevaron a mediados de la década de 1870 para resistir el despojo de su fértil territorio, que además de ser su hogar, es un espacio sagrado. Aunque Cajeme fue ejecutado en 1887, los yaquis no cesaron en la defensa de su tierra. Para doblegarlos, el gobierno porfirista se ensañó particularmente con las mujeres, a quienes consideraba responsables del espíritu guerrero de la tribu. Como señaló el militar Francisco P. Troncoso,
4: las mujeres yaquis acompañan a los hombres en las guerras. Sufren con ellos toda especie de fatigas y de privaciones. Los excitan para el combate.
2: Las mujeres que fueron deportadas al sur, a principios del siglo XX, vivieron todo tipo de vejaciones desde su captura y durante su duro traslado en barco y en ferrocarril. En su libro, La sucesión presidencial, Francisco Ignacio Madero dio cuenta de la cruenta situación de las yaquis.
5: Mujeres hubo que, viéndose arrancar de su suelo natal, separadas de sus maridos y quizás de sus mismos hijos, se arrojaron al mar, prefiriendo la pronta muerte entre las ondas amargas a los espantosos sufrimientos de la esclavitud.
2: Pese a las condiciones inhumanas, miles de yaquis sobrevivieron a la deportación gracias al tesón de las mujeres, quienes además de trabajar de sol a sol en los campos, cuidaron enfermos, alimentaron a los desterrados, criaron a los más pequeños y mantuvieron viva su lengua y su cultura. Al aproximarse el estallido de la Revolución Mexicana, emprendieron el retorno a sus tierras, caminando durante meses y recogiendo en el camino a decenas de huérfanos.

0: Las mujeres yaquis, tanto las que se refugiaron en las sierras como las que sobrevivieron al destierro, se convirtieron en las guardianas de la memoria, transmitiendo sus recuerdos de generación en generación. Su arma más poderosa, corazón de la resistencia centenaria del pueblo Yuhme, es nunca olvidar.
1: La Revolución Mexicana no puede entenderse sin la participación de las mujeres. Una de las figuras más importantes de sus primeros días fue Carmen Cerdán, que participó activamente con su familia en el movimiento antirreeleccionista y simpatizó con la causa encabezada por Francisco I. Madero.
2: Su casa en Puebla se convirtió en uno de los centros de organización del movimiento y su participación fue decisiva en los acontecimientos de noviembre de 1910. Su historia demuestra que la Revolución Mexicana también fue construida por mujeres que organizaron, difundieron ideas y defendieron sus convicciones.
1: Nos da muchísimo gusto tener la visita de Noemí Juárez Pérez, que nos va a platicar sobre otro episodio nacional en el que participan mujeres que probablemente no conozcamos, pero que han tenido un peso súper importante en nuestra historia.
3: Me da mucho gusto saludarles y específicamente ahora vamos a hablar de mujeres poblanas. Estoy segura que hemos escuchado de Carmen Cerdán.
4: Por supuesto.
3: Carmen ha sido como uno de los símbolos importantes en este proceso revolucionario, pero bueno, pocos escuchamos del nombre de otra hermana que también formó parte, como fue Natalia Cerdán. Y la propia madre de los hermanos Cerdán, los cuatro, Carmen a la Triste y de Filomena Valle, la pareja de Aquiles Cerdán. ¿Qué? Vamos a darle contexto a esta historia y a la participación de estas mujeres. Sabemos que Francisco I. Madero, a través del Plan San Luis, hace un llamado para que se levanten aquel 20 de noviembre de 1910, pero esta familia se va a ver involucrada en una acción de armas que decimos que es el antecedente. Y pues, después tenemos el 18 de noviembre en la ciudad de Puebla, específicamente en esta casa ubicada en la calle de Santa Clara y que ahorita nosotros conocemos como el Museo Casa Hermano Cerdán, casa donde se van a estar guardando los suministros, los pertrechos, el armamento para hacer bombas caseras. La propiedad era de Natalia. Ella solamente estaba prestando el espacio para que se utilizara como una especie de estudio y puntos de reunión. ¿Qué pasaba con estos hermanos? Bueno, son cuatro: Aquiles, muy conocido, Máximo, Natalia y Carmen. Aquiles funda este club antirreeleccionista que apoyaba a Francisco I. Madero, llamado Luz y Progreso, pero también a él se afilian su hermana Carmen, Máximo, Natalia, y entre todos se encargaban, sobre todo, de propaganda, impresión de folletos, Carmen en particular de armamento, de juntar pertrechos, de estar preparando estas bombas caseras. Es decir, fue una familia con una movilidad importante. Ajá, sí. Porque además pues estaban apoyando abiertamente la campaña de Francisco I. Madero a través de este club antirreeleccionista. ¿Qué va a pasar? Que justo como en este espacio es donde se estaban juntando todos estos pertrechos y armamentos, pues les hacían cateos, sobre todo para revisar la propaganda y demás. Y en uno de estos cateos es cuando empieza esta resistencia y estas balas previo a ese levantamiento del 20 de noviembre. ¿Quiénes se encontraban en la casa? Toda la familia Cerdán, nada más que Natalia, logra sacar a los hijos de Aquiles. Es por eso que ella no se encontraba en ese momento dentro de la casa para sacar a los niños. Uh-huh. Aquiles tenía dos hijos, Aquiles, Héctor, y en ese momento Filomena del Valle, su esposa, se encontraba embarazada aproximadamente de 5 o 6 meses. Imaginémonos la escena, los partidarios, la familia, y pues ya sabemos, esta refriega que se da con policías y con parte del Ejército Federal, donde se están atacando, ¿no? Tenemos la imagen de la casa, de cómo se ve toda la fachada, ¿sí? De la refriega que se da y la resistencia que emiten. Máximo va a caer muerto en el momento por herida de bala, y Aquiles logra sobrevivir, pero se va a esconder. No puede salir. La casa está sitiada, okay. Lo esconden bastante bien, pero pasan muchas horas. Es descubierto por los soldados que se mantienen sitiando la casa y pues también va a morir un día después por herida de arma. ¿Pero qué pasó con las mujeres? Ajá. Bueno, en ese momento estaba Carmen madre, Carmen a la Triste, y Filomena son detenidas. Ellas también en la condición de embarazo son llevadas a la cárcel de la Merced y después pasan a un hospital donde van a permanecer más de un año encerradas. También aquí Natalia vuelve a jugar un papel muy importante porque ya no tenían papá, ¿no? Solamente estaba Carmen a la Triste madre y ahora ya no estaba Máximo, ya habían asesinado también a Aquiles. Y entonces una mujer se va a hacer cargo de sacar a la familia primero de la cárcel, de todo lo que se estaba viviendo contra los cuerpos de Máximo y de Aquiles, el enfrentar su pérdida y además hacerse cargo de los hijos que había dejado Aquiles. ¿Qué más va a pasar? Filomena estaba embarazada, da a luz y también hacerse cargo de la niña. Y bueno,

0: bueno, ¿a qué nos vamos a enfrentar también? A que estas mujeres, después de un año de estar detenidas, de estar presas, salen en libertad, pero todo esto gracias al trabajo que tiene la propia Natalia, ¿no? Claro. Cuidado de familia, cuidado de los bienes. Lucha tiene a su madre y a su hermana también detenidas.
1: Soportar y, la pérdida
0: soportar,
1: terrible.
0: Exactamente. Sí. ¿Quién tenía que trabajar? Híjole. ¿Quién era la que hacía los aportes económicos? ¿Quién mantenía, mientras Aquiles, Carmen, Máximo estaban en el club, quién proveía el dinero? ¿Quién daba la manutención? Todo lo hacía Natalia. Por eso, aunque ha quedado un poco relegada de esta historia de estos cuatro hermanos, creo que fue fundamental. Porque pues necesitan algo sólido para poder emprender
1: claro.
0: Esta...
1: Era la piedra ella.
0: Exactamente, ¿no? Entonces, y ahora cuando ya logran salir, pues uno pensaría, bueno, otra vez, ¿no? De regreso a... Pero no es Carmienta.
1: Pero...
0: Ajá. Y bueno, tenemos otra vez a Carmen, ahora afiliándose a la Junta Revolucionaria de Puebla y después al carrancismo. Se mantienen en esta lucha revolucionaria cuando el golpe de Huerta, de Roca... y terminan el asesinato de Madero, ellas ahora se van a afiliar al carrancismo y pues van a mantenerse en lucha hasta ya consolidado el proceso revolucionario y fallecen. En el caso de Carmen aquí en Ciudad de México ya fue trasladada a Puebla y bueno, los demás hermanos siguen ahorita en Puebla. Entonces es una invitación a que visiten la casa de los hermanos Cerdán en Puebla, en calle Santa Clara.
2: Y se acuerden de Natalia.
0: Que era la dueña de esa casa.
1: Ajá. Claro.
0: Sí, bueno, pensaríamos que era de Aquiles tal vez, ¿no? Pero no, la dueña era Natalia y era la que proveía los recursos para poder llevar a cabo estas primeras balas de la revolución.
1: Increíble. Oye, una vez más nos dejas así, mira, crack, boca abierta con las historias de estas mujeres valientes, maravillosas.
0: Sigamos estudiando y aprendiendo más de la historia de las mujeres.
2: Súper, sí. Muchísimas gracias, Noemí.
1: Muchas gracias.
2: Y gracias a todos ustedes que están aquí con nosotros. Quédense porque hay mucho más aquí en La Hora Nacional.
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1: Hoy hablaremos de la economía familiar en este regreso a clases. La Comisión Nacional para la Protección y Defensa de los Usuarios de Servicios Financieros recomienda empezar haciendo un presupuesto, saber cuánto dinero tenemos disponible y establecer prioridades antes de empezar a comprar. Vamos a ver y escuchar sus consejos.
5: El regreso a clases no tiene por qué convertirse en un dolor de cabeza para tu bolsillo. Antes de comprar, revisa qué útiles uniformes o mochilas aún pueden aprovecharse. Haz una lista con lo que realmente necesitas y compara precios antes de decidir dónde comprar. Evita adquirir artículos por impulso o solo porque están de moda. Aprovecha promociones únicamente si representan un ahorro real y si están contemplados en tu presupuesto. Planear tus compras te permitirá cuidar la economía familiar y comenzar el ciclo escolar con mayor tranquilidad. En Conducet te invitamos a hacer del presupuesto tu mejor aliado para este regreso a clases. Ahora te vamos a dar tips financieros para el regreso a clases. Haz una lista de útiles que realmente vas a necesitar antes de comprar. Reutiliza mochilas, cuadernos, uniformes y materiales que todavía estén en buen estado. Compara precios en distintos establecimientos y en línea antes de decidir. Compra por etapas, primero lo indispensable y al final lo complementario. Evita las compras por impulso motivadas por marcas o personajes de moda. Aprovecha promociones solo si el producto está previsto en tu presupuesto. Considera intercambiar o donar materiales escolares entre familiares y amigos. Reserva una pequeña cantidad para gastos escolares imprevistos, como pueden ser copias, proyectos o actividades extracurriculares.
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2: Hoy vivimos conectados prácticamente todo el tiempo. El celular y las pantallas nos acompañan para estudiar, trabajar, informarnos, entretenernos y relacionarnos con los demás. De acuerdo con la Comisión Nacional de Salud Mental y Adicciones, niñas, niños y adolescentes pueden pasar entre 4 y 8 horas al día frente a algún tipo de pantalla y redes sociales.
1: Para entender qué hay detrás de este comportamiento, nos acompaña el doctor Guillermo Peñalosa Solano, psiquiatra adscrito a la Comisión Nacional de Salud Mental y Adicciones. Doctor, bienvenido a la Hora Nacional.
2: Además, para empezar, pues para nosotros es muy importante entender ahora sí que qué tanto es tantito, ¿no? ¿Qué podemos considerar realmente un uso problemático de Internet y redes sociales?
7: Qué bueno que lo mencionas como ese término, no como adicción justamente, porque bueno, es un problema emergente, ¿no? Es una situación que hemos estado viendo a lo largo de los últimos 20 años, en realidad, porque se han hecho el uso de las redes sociales cada día, ya es parte de nuestra vida, prácticamente, ¿no? Y ahora la inteligencia artificial está haciendo estragos en ciertas situaciones. Pero justo hablando de estas cuestiones como conductas adictivas, no tanto el que sea como una adicción per se, porque una adicción, hablamos del consumo de sustancias, donde puede existir un cierto cambio, una cierta tolerancia dentro del cuerpo y que se necesita la sustancia para poder mantener como los mismos efectos y que no tengamos la abstinencia. Afortunadamente, en este tipo de cuestiones no es tanto la presencia de la abstinencia, por ejemplo.
2: Claro.
7: Lo que sí hay, puede haber las rabietas. ¿Pero qué tanto es tantito? Uh-huh. Efectivamente, es un hecho donde hasta los adultos, porque bueno, ahorita mencionaron niños, niñas y adolescentes, pero también los adultos.
1: Doctor, yo quería preguntarle, ¿qué pasa en nuestro cerebro para que llegue a estar uno pegado al celular ahí 8 horas viendo las redes sociales? ¿Qué sucede?
7: Pues mira, lo mismo que pasaba cuando veíamos algo que nos gustaba, algún programa, lo mismo que pasa cuando comemos un chocolate, lo mismo que pasa cuando tenemos relaciones sexuales, hay una liberación ligera de dopamina. Pero ¿cuál es la diferencia? Y esto es así algo bien puntual que se ha estado estudiando bastante bien, los videos cortos, videos de 15 segundos, donde estamos teniendo pues esta gratificación inmediata y digo, 15 segundos, perfecto, al siguiente, y entonces scrolleo infinitamente. O sea, vaya, me deslizo a través de la pantalla de manera infinita porque estoy recibiendo esa gratificación. Y esa pequeña gratificación libera pequeños pulsos de dopamina en donde nos sentimos bastante felices en ese momento. Y entonces queremos buscarlo y por eso estamos cayendo como en esa conducta constantemente. Pero es por el tipo de contenido de videos cortos.
2: Me imagino que también por eso hay tanta preocupación con generaciones más jóvenes, que son las que más consumen este tipo de formatos. Uh-huh. Pero la pregunta sería, ¿hay algo en particular que les afecte a ellos? O sea, ¿el cerebro joven se ve afectado de alguna manera más grave que el cerebro de, pues, como gente ya de edad como nosotros?
7: Como todos los que estamos presentes aquí, pues bueno, efectivamente todos estamos susceptibles a ciertos cambios, pero los niños están en un crecimiento, ¿no? Están teniendo su neurodesarrollo y esto, al momento de que tú estás teniendo toda tu atención en esos videos de 15 segundos, te gastas tu atención. Y a veces hasta dicen, ay, tengo TDA. Bueno, tengo trastorno por déficit de atención. Y en realidad no es un trastorno por déficit de atención. En realidad estás usando demasiado el celular, tu atención se desgasta completamente en estos videos de 15 segundos y ya cuando quieres poner atención a otra cosa, ya no la puedes mantener adecuadamente, ¿no? Y además de todo, no estoy durmiendo bien. Y el sueño es una de las cosas más fundamentales, no solamente, nuevamente, para niños, niñas y adolescentes, sino también para los adultos.
2: Ahora, ¿dónde podemos conseguir más información sobre eso? Por ejemplo, ¿la Conasama tiene redes sociales?
7: Tenemos nuestras redes sociales donde estamos justamente tratando de hacer campañas de información. De hecho, hasta en algún punto hicimos varios videos, varios manuales sobre principalmente lo que es videojuegos. Después nos pasamos a lo que son las redes sociales. Hay varios videos que a lo mejor están un poco perdidos, pero buscando esta información en las redes sociales de Konasama pueden encontrar cómo ayudarles a las personas, cómo escucharlas, saber que son fenómenos pues también emergentes, ¿no? Y que todavía no llegamos a un consenso de cómo llegar a decirle a este uso de las redes, del internet y demás. Y sí, el

0: mejor término es el uso problemático de internet, de redes sociales.
1: Pues buenísimo, buenísimo. Muchísimas gracias por acompañarnos, doctor.
0: Muchas gracias.
2: Gracias, doctor Guillermo Peñalosa, y muchas gracias a ustedes. No se vayan, por favor.
3: Judith Reyes Hernández nació el 22 de marzo de 1924 en Ciudad Madero, Tamaulipas. A los 12 años recibió de su padre una guitarra sexta doble y 2 años después comenzó a participar en presentaciones musicales en teatros y campos petroleros de Tampico. Años más tarde se trasladó a la Ciudad de México. Ahí conoció al músico y compositor Eduardo Alarcón Leal, con quien se casó y creó el dueto Alarcón. Judith se convirtió también en madre y consolidó su formación como intérprete, trabajando en la XCW. El dueto Alarcón emprendió una gira por Estados Unidos, donde Judith vivió en carne propia la discriminación y desde ahí abrazó la causa de los trabajadores migrantes. Pronto su matrimonio terminó y Judith comenzó a trabajar en la Sociedad de Autores y Compositores de México, donde revisaba la música utilizada en las películas. Ahí conoció a Jorge Negrete y a otras figuras de la época de oro del cine mexicano, para quienes compuso canciones que quedaron inmortalizadas en las películas de la época. Desde entonces se le conoció como la Tamaulipeca. Judith Reyes recorrió el país y orientó su labor artística hacia la denuncia social. En esa etapa incursionó también en el periodismo. Colaboró en El Informador de Chihuahua y en Índice y Acción, Voz Revolucionaria del Pueblo, publicación de la que fue directora. Judith Reyes se convirtió así en una de las principales voces de las luchas agraristas y de los movimientos sociales del país.
4: Sí, señor, yo voy a escribir sobre sus problemas. Y no solo voy a escribir, lo voy a cantar.
3: Fue perseguida y encarcelada en 1964 por su labor periodística y el contenido crítico de sus canciones. Durante el movimiento estudiantil de 1968 encabezó la caravana de corridos en la UNAM y el IPN, ofreciendo hasta 2 conciertos diarios. Tras sufrir un secuestro, Judith Reyes se vio forzada al exilio en Francia e Italia, donde fundó el Comité por la Defensa Física y Moral de los Presos Políticos de México y escribió su autobiografía La Otra Cara de la Patria. Durante la década de 1970, Reyes continuó viajando y componiendo música de protesta. Judith Reyes murió en 1988, dejando una huella en la música popular mexicana y en los movimientos sociales de su tiempo, para los cuales la canción constituyó una herramienta de lucha política.

0: Llegamos al final de la primera parte de La Hora Nacional. Hoy nuestro programa reconoce a las mujeres indígenas y a las que han hecho historia, como Carmen Cerdán.
1: Porque conocer nuestra historia nos ayuda a entender quiénes somos y nos recuerda todo lo que podemos construir juntos.
0: Tenemos muchos saludos esta semana. Le mandamos un abrazo a Leticia Caballero en Tizapán San Ángel, Carlos Alberto Lira Lozano, Edgar Bennett, Cecilio Godínez y a GMS Electrificaciones en Toluca.
1: También más saludos a la Colonia del Valle en la Alcaldía Benito Juárez para Jorge Quesada y Silvia Machuca. Y un abrazo para María Elena Hernández en Oaxaca, para José Luis Ramírez en Veracruz, para Patricia González en Jalisco y para Miguel Ángel López en Chiapas.
0: Muchísimas gracias por estar con nosotros cada semana. Si quieren escribirnos, sigan a La Hora Nacional Oficial. Estamos en YouTube, Facebook, Instagram, TikTok, X, Spotify y en el número 55-34-83-42-39.
1: Y también nos pueden mandar un correo electrónico a lahoranacional@segov.gov.mx.
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0: Ya regresamos con la segunda mitad de La Hora Nacional. En los próximos minutos les vamos a platicar de la rehabilitación cardíaca, un proceso esencial para la recuperación de las personas que han tenido problemas del corazón.
1: Celebramos el Día del Abogado reconociendo su trabajo, la importancia de esta profesión y su papel en la justicia.
0: Vamos a platicar sobre las consultorías jurídicas gratuitas, un servicio que lleva orientación legal y notarial a la ciudadanía. Conoceremos por qué estos espacios son tan importantes y qué tipo de trámites y asesorías ofrecen.
1: Platicaremos con el grupo Kushmik sobre su propuesta musical que fusiona reggae con jazz y con otros géneros musicales latinos por ahí.
0: Y además, conoceremos la obra de teatro Suficiente, que hace una reflexión sobre un futuro distópico de la juventud en México. No se vayan porque saben que se va a poner muy bueno.
1: La rehabilitación cardíaca combina ejercicio, educación y apoyo en un esquema que está diseñado para pacientes que tuvieron un infarto o una cirugía del corazón, y la verdad es que les ayuda mucho a recuperar su salud.
0: Es muy importante que la gente sepa que existe esta rehabilitación. No solo mejora la salud física, sino que le da a los pacientes herramientas para retomar su vida. Para conocer más del tema, vamos a la entrevista que hicimos Rosalba Aguirre y un servidor.
2: Familia de La Hora Nacional, las enfermedades cardiovasculares son las principales causas de visita al doctor. Y más aún cuando ya se ha pasado por alguna cirugía o algún infarto. La rehabilitación cardíaca es fundamental.
0: Y hoy, una vez más, nos acompaña aquí en La Hora Nacional el doctor Jorge Lara, especialista en cardiología y rehabilitación cardiovascular. Doctor, bienvenido una vez más aquí gracias, a la casa,
3: es un
0: a
3: placer.
0: La Hora Nacional.
3: Muchas gracias.
0: Cuéntenos, ¿qué es exactamente la rehabilitación cardíaca y cuál es su objetivo principal?
3: La rehabilitación cardíaca es un programa interdisciplinario en el que a través de distintas intervenciones, básicamente entrenamiento, nutrición, atención psicoemocional y control de factores de riesgo, pretendemos fortalecer corazón, mejorar su circulación y restaurar la salud que el enfermo perdió por la enfermedad cardíaca. Entonces, digamos que es el objetivo, pero sí es bien importante entender que su acción es multimodal y es interdisciplinaria.
2: ¿Cuáles son los factores que predominan en este tipo de rehabilitación? ¿Qué es lo que tenemos que considerar?
3: Básicamente tomamos todo en cuenta, porque aunque el eje central podemos decir que es el ejercicio físico, que es de dos tipos, se les da resistencia aeróbica y se les da entrenamiento de fortalecimiento muscular, control de peso, el tabaco, la reducción del estrés y la ansiedad, la mejora alimentación, en fin, realmente es todo un equipo según las necesidades de cada paciente para que pueda controlar todo lo que tiene que ver con su optimización. Programas de rehabilitación cardíaca y prevención secundaria, de hecho, no solamente porque podemos atender antes de que se presente la enfermedad, claro. Y entonces haciendo prevención secundaria a través de esta serie de programas, podemos ayudar al enfermo a que no repita el evento cardiovascular.
2: Y qué importante también para ayudar en esta rehabilitación es la familia, ¿no? Y el entorno sí. Del paciente.
3: Sí es crucial en el entendimiento de la enfermedad y en el apoyo al enfermo. Hay que decir que en realidad la rehabilitación cardíaca tiene como objetivo empoderar al paciente, utilizamos mucho esta palabra en rehabicardio, para que él se haga cargo de su enfermedad, entienda qué lo llevó a ese estado y qué tiene que hacer para recuperarse. Pero siempre cuando hay una familia, un grupo primero de apoyo más sólido que ayuda a darle estructura al paciente, los resultados suelen ser mejores. Hay una estadística que es muy alarmante porque 2/3 partes de los pacientes que tuvieron, por ejemplo, un infarto, hablando solo del infarto, tienen depresión. Es una estadística fuerte. Y de esos, quienes tienen depresión tienen más probabilidad de morir asociado a la depresión que aquellos que no lo están. Entonces, la atención psicoemocional de entender los móviles del paciente y su condición para atacar el tema depresivo es importante. Porque si no, de otra manera, dejamos al paciente a la deriva en el riesgo asociado a que la esfera psicoemocional no está restaurada y eso le puede traer complicaciones a largo plazo. O abandonarse, se dejan y al dejarse ya no atienden su salud, ya no ven de la misma manera la vida. Eso y entonces se nos va, sí, se nos va a pique el paciente.
2: El estar bien emocionalmente implica que también como que le pongan más ganas y más entusiasmo a la rehabilitación física, ¿no?
3: Justo. Y creo que aquí vale la pena hacer entender al auditorio que después de un evento cardíaco y de un diagnóstico hay algo más. La rehabilitación cardíaca es una puerta que llama, es alguien que llama a la puerta diciéndote qué sigue después del infarto, qué sigue después de la cirugía de corazón, qué sigue después del evento cardíaco. Aquí no se acaba. Realmente hay un gran margen de recuperación que tenemos delante si lo sabemos encauzar a través de esta intervención llamada rehabilitación cardíaca.
0: Así es.
2: Doctor, sus redes sociales, ¿dónde podemos obtener más información al respecto?
3: Bueno, pueden escribir al correo electrónico cardiofit.mex@gmail.com. O en Instagram estamos como @JorgeLaraCardio, por si quieren también tener ahí alguna aproximación.
0: el corazón emocional y el corazón físico, ¿no, doctor?
3: Es correcto.
0: Muy importante las dos. Doctor Jorge Lara, una vez más le agradecemos muchísimo que nos haya venido a visitar aquí a la Hora Nacional.
3: Al contrario, muchas gracias por la invitación, como siempre.
2: Qué muchas gusto. Gracias, doctor.
0: Y gracias a ustedes, por favor, no se vayan.
4: Cuidadito, cuidadito, cuidadito.
1: En México, el ejercicio del derecho es una parte esencial del funcionamiento institucional del país. Hoy, 12 de julio, en el Día del Abogado, vamos a reconocer a las personas que contribuyen precisamente a la interpretación y aplicación de las leyes. En el país se calcula que hay alrededor de 250 mil profesionales del derecho, con presencia tanto en ámbitos públicos como en privados y académicos.
0: Y más allá de las cifras, esta profesión tiene un impacto directo en la vida social porque garantiza el acceso a la justicia y el equilibrio entre derechos y obligaciones.
5: Cada 8 de julio, México conmemora el Día de la y el Abogado, una fecha para reconocer a quienes dedican su vida a la defensa de la justicia, los derechos y el cumplimiento de las leyes. Su trabajo está presente en prácticamente todos los ámbitos de la sociedad, desde los tribunales y la defensa de los derechos humanos, hasta la asesoría en empresas, instituciones públicas, comunidades y personas que buscan resolver conflictos. En nuestro país, de acuerdo a las cifras del Instituto Nacional de Estadística y Geografía, existen más de 400 mil personas ocupadas en áreas relacionadas con el derecho, una profesión que abarca distintas ramas, como el derecho penal, civil, familiar, laboral, administrativo, constitucional y la defensa de los derechos humanos. Detrás de cada expediente, de cada juicio y de cada resolución, hay historias de personas que buscan justicia y especialistas que trabajan para garantizar que sus derechos sean respetados. Para la abogada Gladys Pérez Martínez, ejercer esta profesión representa una responsabilidad y una vocación de servicio.
6: Ser abogada para mí significa una entrega total, ayudar a las personas, buscar los principios de igualdad, de justicia, de equidad. Significa proteger a los que menos pueden, a los que requieren de un profesional para hacer valer sus derechos.
5: El camino de las mujeres en la abogacía también ha significado abrir espacios y romper barreras.
6: Más que dividir es combinar. Combinar porque cada una de las, tanto la profesión como la familia, requieren sus propios espacios, sus propios tiempos. Y a veces el ser abogada también requiere de tiempo, de dedicación, de esfuerzos y tiempo prolongado. Pero combinándolas, estas dos profesiones, porque finalmente tener la familia también es una profesión y las dos profesiones se pueden combinar perfectamente.
5: Para Ricardo Peralta, maestro en Derecho Constitucional y Administrativo y profesor de Derecho Penal en la Facultad de Derecho de la UNAM, convertirse en abogado fue una decisión marcada por la vocación.
7: Servir es mi vida. Nunca me voy a limitar para ayudar a los demás. El ejercicio de los derechos, la defensa de los derechos, conocer las distintas realidades de mi país, la oportunidad de conocer prácticamente todo el territorio nacional, de poder cambiar los destinos de personas, es invaluable y tiene una altísima responsabilidad humana. Esa parte es importantísima en la vocación y la profesión que uno elija.
5: Porque la abogacía no solo se trata de leyes, sino de personas, de historias y de la búsqueda permanente de justicia.
7: Para mí, no solamente es una responsabilidad enorme cambiar sus destinos, sino es invaluable y de alta responsabilidad humana. La transparencia, la integridad, la confianza que le transmites a las personas o las empresas que te consultan en un asunto legal, y por supuesto tiene que ver con la construcción de tu persona, del prestigio de la profesión, sobre todo cuando ese trabajo suma al Estado de Derecho.
5: Las y los abogados son un pilar del Estado de Derecho, un compromiso con la justicia y con un México más equitativo.
1: Las consultorías jurídicas gratuitas son un servicio que acerca la orientación legal y notarial a la ciudadanía.
0: En estos espacios se dan asesorías para realizar trámites y ayudan a resolver dudas sobre patrimonio, testamentos, escrituras y otros asuntos legales en jornadas que se hacen en distintas alcaldías. Y seguimos aquí en La Hora Nacional y ahora nos acompaña el notario Alfonso Cermeño Infante. Y justamente el notario Cermeño nos va a hablar cómo podemos hablar con nuestros notarios y qué se puede hacer para que no nos cueste. o no nos cueste tanto.
8: Claro, ¿cómo están? En este gran programa en el que participa el notariado. Gracias, Cha, gracias, Leo. Les agradezco mucho la invitación. ¿Cómo participar y cómo acudir a una asesoría jurídica gratuita, que es la que hace el notario? El notario participa con asesorías jurídicas en toda la República, dependiendo de cada colegio. El Colegio de Notarios de la Ciudad de México tiene organizadas en la sede del colegio y en todas las alcaldías. Normalmente en el colegio son martes, miércoles y jueves, mediante cita, acuden las personas y pueden presentarse. En las alcaldías estamos llevando a cabo jornadas notariales. Por ejemplo, la semana pasada fue la jornada en Tlalpan, hace unos días fue en Azcapotzalco, también ya tuvimos en Iztapalapa. Hemos tenido en diferentes alcaldías la asesoría jurídica gratuita. Ahí lo que es importante es que la ciudadanía se entere de qué día tienen esas asesorías para que se acerquen y se les dará la asesoría jurídica. Nosotros tenemos esta asesoría jurídica con el colegio y para toda la sociedad. Sin embargo, hay asesoría que se hace, como son en las alcaldías, combinadas con el gobierno de la ciudad. Por ejemplo, en el Zócalo atendemos a más de 60 gentes en un solo día. En las alcaldías, más de 100, depende de cuánta gente va. En el Colegio Notarios, alrededor de unas 30, más o menos son la gente, porque es mediante cita y todo. Y en las otras que tenemos en sede permanente, en las alcaldías se atienden hasta 10, más o menos. Esta asesoría no le cuesta nada absolutamente a la ciudadanía. Ellos acuden, nos exponen su problemática y el notario les da una asesoría. No es por cualquier persona. O sea, vamos los notarios a atender a la gente y le damos la información. Nos preguntan muchísimo sobre sus escrituras, sobre todo lo que más tenemos son los problemas sucesorios. En la Ciudad de México tenemos la jornada notarial. La jornada notarial que además ya está en ley y te permite, jornada notarial, poder obtener un subsidio dependiendo del valor catastral de tu inmueble en una venta. Y en el programa sucesorio también te permite el subsidio hasta un 80-90%. Entonces, eso ayuda muchísimo a que la gente que tramita la sucesión pueda después adjudicar los bienes y transmitir a lo mejor por donación. Estas jornadas notariales ya tenemos en esta forma gratuita. 48 años estamos cumpliendo exactamente ahorita de estar dando este servicio en la Ciudad de México. Entonces, estas ayudas que hace el gobierno en compañía del notariado ha podido hacer que podamos ayudar a la gente y que la gente pueda tener regularizada su propiedad.
1: Ahora, ¿cómo podemos, como ciudadanos, tener información, más allá de lo que usted nos está diciendo, de cuándo nos toca nuestra jornada notarial con asesoría gratuita para poder lanzarnos a nuestra alcaldía o, en el caso de estar en otro estado de la República, a la oficina del Colegio de Notarios de nuestra entidad?
8: Exacto. El Colegio de Notarios de la Ciudad de México, pues buscando colegionotarios.org.mx, en Twitter, en Facebook, en todos los se encuentra el nombre de Colegio Notarios, en X, en fin. Ahí se puede obtener inmediatamente la información de dónde exactamente se van a llevar a cabo las alcaldías, en qué alcaldías, qué fechas. Esa información se les da y así ya la gente se puede acercar ese día a su alcaldía. Ahora, a nivel nacional, cada colegio debe tener programado qué fecha o qué lugares. El Estado de México también tiene muy, muy similar, todo igual que nosotros. La asesoría jurídica gratuita, la que pueden acudir al Colegio de Notarios, en fin, todo eso lo hacen muy similar.
1: Entonces, buscar igual en internet Colegio de Notarios y tu entidad.
8: La entidad, exactamente. Buenísimo. Y con eso pueden ver costo de escritura más económica, subsidios en la escrituración, testamento también a bajos costos, y otros programas, por ejemplo, la voluntad anticipada, todo lo que se puede hacer, y sobre todo para la gente de escasos recursos, automáticamente tiene.
0: Y que es muy importante que tengamos todo eso en regla y como debe ser, ¿no?
8: Como debe ser, efectivamente.
0: Notario, muchísimas gracias. Le agradecemos mucho su visita aquí a la Hora Nacional.
8: Muchas gracias a todos. Acuda a su notario y con muchísimo gusto en estos casi 50 años atendiendo en forma gratuita, con mucho gusto.
1: Ya se la saben, no hereden problemas, visiten a su notario y quédense aquí en la Hora Nacional.
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0: Suficiente es una obra de teatro que plantea un escenario donde las tensiones se llevan al límite por una convivencia forzada entre jóvenes que están siendo evaluados por un sistema que los califica.
1: La obra, escrita y dirigida por Aída del Río, se sitúa en un México de un futuro, pero un futuro cercano, y toca temas como salud mental, presión familiar, expectativas sociales. Y para platicar un poquito más de este proyecto, hoy nos acompaña Mario González Solís. Bienvenido, Mario, a la Hora Nacional.
12: Hola, ¿qué tal? Mucho gusto, muchas gracias.
0: Al contrario.
1: Y para platicar un poquito más de este proyecto, hoy nos acompaña Mario González Solís. Bienvenido, Mario.

0: O sea, como que teníamos estas dos vertientes del futuro probable y el futuro posible, ¿no? Entonces estábamos como un poco más jugando con el futuro posible, pero pues ya ha pasado un par de años desde que eso pasó y entonces un montón ha cambiado y de pronto hay una cosa como muy distinta que hace que la obra incluso se sienta como que se tenía que mover, ¿no? Entonces en esta ocasión pues la hemos movido también un poquito.
1: Que es una obra que además escribió Aída del Río, que también es actriz.
0: Sí.
1: Me llama mucho la atención que es una puesta en escena enfocada a los jóvenes, que les va a tocar a ellos este mundo. Digo, uno como sea ya va de salida.
2: Pero las criaturas.
1: Pero las criaturas, oye.
0: Sí, sí, sí. Sí, la obra está situada en el 2038, o sea, digo, ya cada vez más cerca, ¿no?
2: Mañana.
0: Ajá.
2: Pasado mañana.
0: Pero entonces estamos hablando de que estos personajes en teoría nacieron en el 2020, ¿no? O sea, en el año de la pandemia, o sea, como una cosa que pues es muy complicada. Ellos nacieron ya en un universo en el que pues, la cosa es completamente distinta.
1: Sí.
0: Y que va avanzando rapidísimo y que las expectativas están a flor de piel y que la comparativa en redes sociales y que la conversación es completamente diferente. Entonces, pues sí, nos toca ver a este grupo de jóvenes posibles que se están enfrentando a un universo pues donde hasta para entrar a la universidad tienen que hacer un programa en donde a fuerzas tengan que pasar y que el programa les va a decir que tienen que estudiar. Es como una cosa que va limitando, pero que de pronto sí parece un reality show, pero es que de pronto la sociedad y cómo estamos organizándonos en el mundo parece eso, ¿no?
2: ¿Es el público joven el que tiene que ver esa obra o también padres y madres de familia angustiados, adultos como sí, nosotros que, como dices, ya la libramos más o menos? ¿En quién están pensando? O sea, ¿quién tiene que recibir los aprendizajes de esta obra suficiente?
0: La obra nace desde una inquietud de Claudia Chuf. Ella es una terapeuta y además pues como que se dio cuenta de las estadísticas como tan alarmantes que existen sobre el suicidio en adolescentes, ¿no? Y que cada vez van más al alza. Entonces, nace desde esta pues inquietud y esta preocupación y quería hacer una obra que expresara las problemáticas de los adolescentes. Entonces, a partir de ahí, creo que la obra le habla a los adolescentes para que sepan que están acompañados, para entenderse, para saber que hay un espacio en donde, digo, hemos pasado por la adolescencia, todas las personas que estamos aquí,
1: sí.
0: Y pues es una cosa que puede ser muy trágica, pero también muy hermosa. Entonces, como que la obra apuesta por decir, hay un espacio, hay otras personas, no estás sola, no estás solo, estás acompañándote de personas que hemos vivido esto y de personas que lo están viviendo contigo.
1: Y personas reales.
0: Que lo vivirán, claro, y personas reales, o sea, que estamos aquí.
1: Claro.
0: Y creo que también para los jóvenes es eso, pero para los padres es entender que sus hijos van a pasar por un proceso muy delicado y muy complicado como es el de la adolescencia. Y quienes no son padres, quienes somos adultos sin hijos, vamos a poder entender que existe esta población y que nosotros pasamos por ahí. Entonces, como que también hay mucho prejuicio en la adolescencia, hay mucho, pues sí, hay muchas cosas que nos hacen sentir que los adolescentes solo están como de pronto como para estorbar, ¿no? Como para hacernos caras y para jugar. Y entonces,
1: siendo adolescentes.
0: Que, claro, como que no, y no les damos el lugar
1: claro.
0: Que es real, que son personas. Y entonces, como personas necesitamos vernos como personas.
1: Sí.
0: Entonces es una obra que es apta para todo público y todo el mundo se va a llevar una lección con respecto a vernos.
1: Muy bien. Realidad. Mario, rapidísimo, porque ya se nos acabó el tiempo. ¿Nos puedes decir en dónde, qué días y a qué hora podemos ver la obra?
0: Estamos del jueves a domingo en el Teatro El Milagro, los jueves y viernes a las 8 de la noche, los sábados a las 7 y los domingos a las 6.
2: ¿Tienes redes sociales la obra?
0: Sí, estamos en redes sociales como @suficienteobra.
1: Muy bien,
2: perfecto.
1: Buenísimo. Mario González Alís, muchas gracias por estar con nosotros aquí en La Hora Nacional.
0: Muchísimas gracias por la invitación.
2: Y gracias a todas las personas que nos acompañan aquí cada domingo. No se vayan. En la evolución del reggae contemporáneo en México han surgido proyectos que recuperan la raíz del género al mismo tiempo que lo reinterpretan con sonidos actuales y producción moderna. Kushmik es parte de una generación que entiende el reggae como un espacio vivo de exploración musical.
3: Yo soy Sonodred y soy tecladista y fundador de la banda.
4: Hola, ¿qué tal? Yo soy Eric de la Rosa, bajista de Kushmik.
5: De este lado, Fedo, baterista.
6: ¿Qué tal? Yo soy Pedro Vázquez y soy el guitarrista de Kushmik.
7: Saludos, mi nombre es Abner Martínez y toco saxofón tenor en Kushmik.
1: Kushmik, bienvenidos a La Hora Nacional. Qué gusto tenemos por acá.
8: ¡Yes!
3: Muchas gracias por invitarnos.
1: No, al contrario, qué gusto. Pues cuéntenos de Kushmik, ¿cómo nace la banda? ¿Cómo se sienten? Bueno, ¿cómo nacen? Ahorita vamos a entrar en los sentimientos, que es importantísimo en la creación musical.
3: Claro que sí, muchas gracias. Yo soy Sonodred y pues Kushmik nace de un sueño que tenemos varios compañeros, varios amigos que tenemos de mucho tiempo de conocernos tocando música, afortunadamente.

0: Tocamos diversos géneros, nos hemos desenvuelto en varios géneros y gracias a eso es que coincidimos en que el reggae fue nuestra fuente de poder demostrar el talento y nuestro mensaje. Y Kushmig es eso, es un colectivo de hermanos que buscan transmitir el mensaje nuevamente y para que escuche la gente la nueva propuesta del reggae que se está haciendo aquí en México, de que siempre hay más cosas buenas y que se sigue trabajando. Es un género, un gremio que está un poco cerrado, pero eso es Kushmig, precisamente unión y hermandad.
1: Oigan, ¿y cómo sienten que está en este momento la escena del reggae en México? Porque ha tenido altibajos, hay momentos en los que hay un montón de proyectos y después hay temporadas en las que quizá se apaga un poquito la llamita, pero siempre regresa, ¿no? Como que de alguna manera el interés sigue ahí.
0: Es que al final el movimiento siempre está latente, más bien es la difusión, a veces es entre la misma, los mismos organizadores se encajan, ¿no?, en jalar solamente un proyecto, digo, con mucho respeto, ¿no? Pero al final somos bastantes músicos los que habemos, hay diferentes propuestas y creo que esto no se apaga, más bien es cuestión de seguirle dando la difusión, de que siga habiendo unión, de que no seamos cerrados, que estemos abiertos a escuchar nueva música y nuevas propuestas.
2: No, y además acaba de ser el Día Mundial del Reggae, ¿no?
0: Sí, el 1 de julio fue el Día Internacional del Reggae y pues también por eso agradecemos la invitación que nos están haciendo con referencia a esto y pues también queremos precisamente demostrar que en México se hace buen reggae y se transmite un mensaje igual de paz, de hacer buenas cosas.
2: Claro.
1: Oigan, y de repente sienten que se les cuela la influencia de los géneros que habían explorado antes en el resultado final del reggae de Kushmig.
3: De hecho, creo que ese es el sello de Kushmig, ¿no? Que de pronto estamos haciendo como algún tema y es una base muy reggae, muy roots, pero de pronto los metales, que cabe mencionar que dos de nuestros integrantes son uno colombiano y otro de Venezuela, que es nuestro director musical. Y la verdad, ellos han influenciado también el sonido mucho de Kushmig, ¿no? Porque se vuelve algo como de raíz mexicana, jamaiquina, pero con estos tintes muy tropicales, ¿no? Muy caribeños, que enriquecen al proyecto, ¿no?
1: Oigan, ¿cuáles son las redes sociales de Kushmig para estar pendientes de sus proyectos, de sus shows, de todo lo que viene?
4: Es Kushmig, así como tal, _oficial, en todas las plataformas nos encuentran, ahí estamos disponibles, se vienen eventos donde próximamente vamos a estar tocando en vivo. Así que
2: ahí va a estar todo. Es Kushmig con K, ¿verdad?
1: Con K.
2: Kushmig _oficial. Perfecto. Muy bien, pues ahí está, pues a seguirlos, ¿no? Para enterarnos de por dónde va a andar en este viaje Kushmig.
1: ¿Cómo no? Muchísimas gracias por habernos acompañado, muchachos.
0: Gracias a ustedes por la invitación y los invitamos a que nos sigan y escuchen lo que vamos a andar preparando próximamente.
2: Seguro que sí.
4: Claro. Se viene nuevo disco, se vienen muchas sorpresas, así que no se los pierdan.
1: El clásico, se vienen cositas.
0: Estas sí son en serio.
1: Perfecto. Oigan, pues una vez más gracias y gracias a todos ustedes que nos acompañan aquí todos los domingos en La Hora Nacional.

0: Y justo para cerrar esta hora nacional, hoy en el Día del Abogado recordamos a Jesús Reyes Heroles, que decía que sin legalidad no hay libertad posible.
1: Esta idea sigue siendo vigente porque el derecho no es solamente un conjunto de normas, sino que es una herramienta para equilibrar la vida pública y también para proteger la dignidad de las personas. Con esta idea nos vamos. Que tengan una excelente semana.
0: Esta fue una producción de la Dirección General de Radio, Televisión y Cinematografía de la Secretaría de Gobernación.
1: Gobierno de México.

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4: Bienvenidas y bienvenidos a Revista del Consumidor Radio. Yo soy Leos.
5: Yo soy Cha. Y hoy estamos aquí con todos ustedes para cocinar el platillo sabio de Profeco.
4: Les traemos una receta que combina sabores dulces, ácidos y saladitos. Atún a la vizcaína.
5: Tome nota. Para preparar nuestro platillo necesitaremos 5 latas de atún, ya sea en agua o aceite, pero bien drenadas. Medio kilogramo de jitomate, una cebolla, 2 dientes de ajo finamente picados, 3 papas medianas cocidas y cortadas en cubitos y media taza de puré de tomate.
4: También vamos a utilizar aceitunas verdes, alcaparras y chiles güeros en escabeche al gusto. Además, 3 cucharadas de aceite de oliva, 2 hojitas de laurel, sal, pimienta y un poquito de sazonador de hierbas a la italiana. Y si le quieren dar ese toquecito crujiente, 1/4 de taza de almendras fileteadas. ¿Vamos a la preparación?
5: Para iniciar, en una cacerola u olla grande calentamos nuestro aceite de oliva y sofreímos la cebolla junto con el ajo hasta que estén transparentes y bien doraditos. Después agregamos los jitomates cortados en cubos pequeños y salpimentados.
4: Añadimos el puré de tomate, agregamos un poquito de sal, el sazonador de hierbas al gusto y las hojas de laurel. Dejamos cocinar a fuego medio por unos 10 minutos hasta que el jitomate reduzca un poco.
5: Pasado este tiempo, agregamos las aceitunas sin hueso y las alcaparras. Y aquí va un paso que es opcional, pero que le da un toque muy rico, la verdad. Unas almendras fileteadas. Mezclamos todo muy bien y lo dejamos al fuego unos 5 minutitos más para que todos los sabores se integren a la perfección.
4: Ahora vamos a agregar la papa precocida para que termine de cocinarse con el calor del guiso. Después incorporamos el atún y lo mezclamos con muchísimo cuidado. El secreto aquí es hacerlo suavemente para que no se nos bata la papa ni se nos deshaga el atún.
5: Y para el toque final, sazonamos con sal y pimienta al gusto, pero mucho ojo aquí. Les vamos a pasar un tip muy importante. Recuerden que las aceitunas y las alcaparras ya son bastante saladas, así que prueben su guiso primero para que no se les vaya a pasar la mano con la sal.
4: Para cerrar, vamos a agregar chiles güeros enteros al gusto. Y un secretito es que le podemos poner un chorrito del mismo vinagre con el que vienen los chiles, que le va a dar un poco de acidez muy característica y muy deliciosa. Tapamos después la olla y dejamos a fuego medio por 10 minutos para que ahora sí todos los sabores se integren por completo.
5: Y listo,
4: ya quedó.
5: Ya podemos disfrutar de este espectacular atún a la vizcaína. Para presentarlo, decoren con unas hojitas de perejil fresco, un poquito más de almendras fileteadas y, por supuesto, acompáñenlo con unas buenas tostadas, puede ser también un bolillito.
4: Lo que quieran, galletitas. Queda buenísimo. Anímense a prepararlo y cuéntenos en nuestras redes sociales cómo les fue. No se les olvide que también pueden ver esta receta en el canal de YouTube Profeco TV. Yo soy Leos.
5: Yo soy Cha y fue un gusto cocinar con ustedes aquí en Revista del Consumidor Radio.
4: ¡Hasta la próxima!
5: ¡Bye, bye!
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2: 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Hay números de teléfono que se te quedan grabados para toda la vida. Y otros que, además de recordarlos, te sacan de un apuro. ¿Te suena esto?

0: 2022.
1: Ese es el spot musical que en los años 80 identificaba al teléfono del consumidor para dar a conocer los servicios de la Profeco a la población consumidora.
2: El teléfono del consumidor comenzó sus operaciones el 5 de febrero de 1980 como apoyo al programa ¿Quién es quién en los precios?
1: En ese entonces, un equipo de 16 telefonistas se encargaba de informar los precios de 40 productos básicos de la canasta básica en 31 mercados y cadenas de autoservicio de la Ciudad de México y el área metropolitana.
2: Pero además en periodos de alto consumo como la Cuaresma, el Día de Muertos, regreso a clases o fin de año. El servicio ofrecía información sobre los precios de artículos de temporada.
1: Desde sus primeros años, el Telcón logró que incrementara la confianza de la población. Inicialmente, en 1983, se atendían 273,561 llamadas. En cambio, en el 2025, se recibieron aproximadamente 1,262,672 llamadas. ¿Te imaginas?
2: Con el paso del tiempo, este espacio dejó de ser un simple módulo de consultas para transformarse en un escudo legal. Al comunicarte al teléfono del consumidor, no solo recibes asesoría jurídica y orientación general,
1: sino que también es posible presentar quejas y denuncias contra proveedores y prestadores de servicio que incumplan la Ley Federal de Protección al Consumidor.
2: Se atienden quejas como fallas o rechazos en la entrega de un bien o servicio, descripciones poco claras, incumplimiento de plazos establecidos, modificación o rescisión de contrato sin aviso o autorización y la negativa al realizar algún cambio o devolución.
1: También se busca solucionar las inconformidades de manera ágil con establecimientos registrados en el mecanismo Concilia Express. Este servicio te brinda orientación sobre la instancia gubernamental a la que debes acudir cuando la Profeco no tiene competencia legal en el asunto.
2: Además, ayuda a que puedas ubicar cualquiera de las 38 oficinas de defensa del consumidor del país y gestionar la inscripción al registro público para evitar publicidad para usuarios de telecomunicaciones.
1: No olvides que Telcón está de tu lado y que su equipo está capacitado para brindarte información en tiempo real sobre las diversas herramientas de la Profeco.
2: ¿Quieres saber si tu proveedor de bienes o servicios tiene quejas? Revisa el Buró Comercial para conocer el número de quejas y los motivos de reclamación.
1: ¿Buscas ahorrar al comprar tu despensa? Consulta a él ¿Quién es quién en los precios? Para saber en dónde se venden productos a menor costo.
2: ¿Dudas sobre lo que compras? Consulta los resultados sobre los estudios de calidad realizados por el Laboratorio Nacional de Protección al Consumidor.
1: ¿Quieres cuidar tu bolsillo desde casa? En nuestro canal de YouTube, Profeco TV, puedes encontrar diferentes tecnologías domésticas que son alternativas sencillas y económicas para elaborar productos de limpieza, aseo personal, alimentos, entre otros.
2: Ya lo sabes. Con el teléfono del consumidor y las herramientas de Profeco, el poder de una compra consciente y responsable está en tus manos.
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19 grados centígrados. Son las 6:05. 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

Buenos días, alegría. Ya son las 6 de la mañana con 6 minutos. Aquí te saluda tu amiga la Barbie Salazar. Recuerda que yo te voy a acompañar hasta las 12 del mediodía el día de hoy. Excelente lunesito para todos. Lunes 5 de octubre, qué rico, qué sabroso. Hay que pasarla a gusto y delicioso, así que ya te la sabes. La dinámica del día es que te comuniques conmigo al 271-316-1249. Ay, Merito, me mandas tu mensaje por aquí. Ya vi que los más madrugadores ya se están haciendo presentes, así que espero que tú también me dejes tu mensaje, que pases un excelente lunes, que te la pases rico, sabroso y delicioso. Y nos vamos a ir con esto de Juan Gabriel. Buenos días, señor Sol, es lo que vas a escuchar aquí nomás.

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0: Son las 6:18. 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

0: Hola, hola. ¿Qué tal? Muy buenos días, mi Barbie.
1: ¿Qué tal?
0: Aquí amaneciendo, ya casi para salir de turno, ahorita a las 7 de la mañana.
1: Excelente.
0: Pero escuchándote, eso sí. Ya sabes que soy tu guardián del amor, desde acá, desde Tehuacán.
1: Gracias, guardián.
0: Por favor, ¿pudieras poner una canción de Junior's Clan? Así como para amanecer bailando.
1: ¿Cuál sería?
0: Ya sabes que te mando un beso en tu frente. Gracias, bonita, y que tengas muy bonita semana.
1: Muchísimas gracias, guardián. Igualmente para ti, espero que te la pases muy bien, muy a gusto. Y por supuesto que ahorita te pongo algo de Junior Clan. ¿Cómo no? Excelente mañanita para ti. Vamos a ver por aquí quién más se reporta a través del mero, mero WhatsApp. Pero vamos a ver. Por aquí me dicen, buen día, güera pelirroja, que tengas un excelente día. Acá empezando mi día, bebé, porfa, me podrás poner la rola de caracoles. De creadores, perdón, Dulce Veneno. Y que se escucha hasta Tezonapa. Para, dice Heréndida. A ver si ya está despierta y para ti, dice Transmite Hernández. Se ve, órale pues, un saludazo a Eri, cómo no, hasta Tezonapa. Y por supuesto, a ti también, mi amigo, que te reportas aquí a través del mero, mero WhatsApp. Pero ahorita te pongo tu rola, ¿te parece bien? Ya la tengo por aquí guardada para ti. Dice, hola, buenos días, Barbie Salazar, saludándote como todas las mañanas desde Toluca Centro. ¿Me podrás poner la canción Que la resten de Junior Clan? Por favor, excelente inicio de semana, muchísimas gracias. Excelente día para ti también y claro que ahorita te pongo Que la resten de Junior, cómo no, por aquí vamos a ver qué nos dicen.
2: Buenos días Ingrid.
1: Buenas.
2: Buenos días Ingrid. Barbie bonita. Una rolita de Junior Clan. El coctelito. Bendiciones, excelente inicio de semana.
1: Gracias.
2: Hermosa, barbita bonita.
1: Muchísimas gracias, excelente día para ti también. Oye, claro que sí, ahorita te pongo el coctelito con Junior Clan, ¿cómo no? Para ponernos a bailar así, matamos dos pájaros de un tiro, ¿qué te parece? Para mi amigo que se quiere poner a bailar con Junior y para ti. Dice el Bache, dice, un bello amanecer y me manda la postal de este día. Oye, Bache, muchísimas gracias, me encantan los amaneceres a mí y me hace muy feliz que ustedes los compartan conmigo, así que yo te agradezco mucho que estén conectados aquí con nosotros a través de la mejor 92.1. Dice, abrazo corazón. Igualmente para ti, mi amigo Bache. ¿Cómo no? Por aquí mi amigo Zeni también con las postales de esta mañana, por supuesto. ¿Qué tal? ¿Cómo va en el día? Yo digo que solazo, definitivamente va a ser. Por aquí, ¿qué me dice mi amigo Taxitoche, que ya también se reporta?
3: Hola, mi Barbie hermosa, buen día. Estoy escuchando, a ver si me puedes poner Los Caminos de la Vida de la Tropa Vallenata. Aquí te escucho. Hay un saludito especial para la licenciada Pat Salazar. Al pequeñito Dylan, a ver si ya se despertó, pues no creo.
1: Órale pues, claro que sí, Tochecito, yo quién sabe, la verdad, sí, ya se despertó el Dylan porque son las 6:22. Yo creo que se para un poquito más tarde porque creo que va al kinder, ¿no? No me acuerdo muy bien, pero creo que va al kinder y si es así, entonces es hermoso, todavía no se ha de despertar. Creo que entran como a las 9 al kinder, ¿no? ¿O a qué hora entran al kinder? Dice, buenos días, Ingrid. Pon la teja con Master Cumbia. Soy Alberto de Hernández. Dice, soy Alberto Hernández. Cuídate mucho. Por aquí mi amigo del Oxxo ya se reporta. Buenos días, Alegría. ¿Cómo estás? ¿Qué tal? Ahorita voy por mi agüita. Vamos a ver, ya son las 6:23. Vámonos con esto de Junior Clan. Coctelitos, lo que vas a escuchar aquí nomás.

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0: Son las 6:35. 19 grados centígrados.
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4: Son las 6:48. 19 grados centígrados.

minutos y las 7 de la mañana. Quédate conmigo a través de la mejor 92.1. Recuerda que en unos momentos más entramos a las noticias en AM Noticias de las Altas Montañas. 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
1: Son las 6:59. 19 grados centígrados.

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0: Excelente mañana, muy buenos días. Los saluda su amiga y conductora Daniela García Guerrero en una emisión más de AM Noticias de las Altas Montañas. Gracias a quienes ya nos sintonizan a través de las frecuencias de EXA en el 91.3 de FM, sintonizan La Mejor en el 92.1 de su radio o bien ya nos escuchan en Globo en el 102.1. Lo invito para que se quede con nosotros. Hoy lunes ya 5 de octubre del 2020. 26, le estaremos presentando las noticias más importantes acontecidas durante el fin de semana. Las noticias de Córdoba y la región, las noticias generadas en la entidad veracruzana, al igual que un recorrido por las noticias de índole nacional, internacional y mucho más contenido aquí en AM Noticias de las Altas Montañas. El reloj marca las 7:01 a.m. y nos vamos directamente a conocer lo que publican esta mañana de lunes los principales diarios que circulan en nuestro país, porque tenemos la sección Las 8 columnas. Iniciamos con el periódico El Universal. Subsidiarán empresas de Fuerzas Armadas con 127 millones de pesos al día. También tenemos información que publica hoy lunes el periódico Reforma. Militarizarán aduanas, persiste huachicoleo. El periódico de la Vida Nacional, Excelsior. Usurpan 39 curules de indígenas en diputados, los relegan y congelan sus iniciativas. La Razón. Universidades públicas acumulan déficit de 55 mil millones de pesos. La Crónica. Brugada. Más movilidad, apoyos sociales en Ciudad de México y reducción de inseguridad. Milenio. Hoy lunes, iniciando la semana, en primera plana, destaca que Bolsonaro sacude a Lula y van a la segunda vuelta. Esto en las elecciones de Brasil. El Economista. Fondo Monetario Internacional sube previsión de crecimiento del PIB de México en 2026, de 1.2 a 1.5%. El Financiero. Reconoce el Fondo Monetario Internacional mejoría en el crecimiento de México. La Jornada también habla sobre la primera vuelta en las elecciones en Brasil. Lula da Silva y Bolsonaro se van a la segunda vuelta. El Heraldo de México pide INE 20 mil cruces de información con Unidad de Inteligencia Financiera, ISAT. El Sol de México esta mañana. Tramitan su INE más de 27 mil naturalizados. El Independiente, Consejo Fiscal Independiente para controlar el déficit, Fondo Monetario Internacional. 24 horas el diario sin límites, las utopías cruzan fronteras. Minutos y también agradezco a quienes nos siguen esta mañana de lunes a través de la plataforma Facebook en AM Noticias Digital de las Altas Montañas. Son 2 horas en las que le estaré presentando la información más relevante, más importante, así es que comparta la transmisión, reaccione, pero sobre todo quédese con nosotros, ya sea a través de la radio, ya sea a través de Facebook, y nos puede también enviar sus comentarios, dudas, sugerencias y la denuncia ciudadana a través del 271-259-0091. Una mañana fresca aquí en la ciudad de Córdoba, Veracruz. Más adelante tendremos el enlace con el maestro Isidro Cano Luna. Tome precauciones porque las lluvias van a ser intensas para el transcurso de esta semana. No hay que bajar la guardia. Ayer tremendo aguacero en la ciudad de Córdoba, Veracruz. Ya se están registrando algunos problemas en colonias, en comunidades. ¿Qué decir de algunas carreteras que convergen a esta región centro de la entidad veracruzana? Las lluvias ya están dejando algunos problemas, así es que maneje con precaución. Hay reporte también de la carretera hacia el municipio de Coscomatepec y Huatusco, en donde las lluvias dejaron algunos deslaves, así es que si usted nos sintoniza en aquella zona o va a circular hacia aquel punto del estado de Veracruz, hacia la zona cafetalera, como se menciona, tome muchas precauciones. Hay que hacerlo con mucho cuidado, respetar los límites de velocidad y tomar muy, muy en cuenta los riesgos que se enfrentan, sobre todo por las lluvias, las consecuencias que trae. Más adelante, esta y más información en AM Noticias de las Altas Montañas. Son las 7:05 y le voy a presentar el avance de la información. Hoy lunes 5 de octubre del año 2026. Movimiento del Transporte Multimodal y de la Confederación Nacional de Transportistas afirma que Veracruz ha registrado una disminución de inseguridad en el sector transportista. Más adelante tendremos los detalles, escuche usted, porque el Carnaval 2027, obviamente, del estado de Veracruz y el del puerto, para ser específica, ya tiene reina, será Indira Meneses. En información local, del 17 al 18 de octubre, Córdoba, nuestro municipio, será sede de la Expo Movilidad. Se busca promover la cultura vial. Y tendremos más detalles porque le decía que las lluvias provocan deslaves. Sobre todo hay información de la carretera que comunica a Zongolica con esta región de Córdoba. Por el lado del municipio de Cuetzala es donde hay mayores problemas. Tendremos los detalles. Y en enero pudiera entrar en funciones la extensión de la Universidad Tecnológica del Centro de Veracruz. Esto lo afirma el rector de esta institución, Manuel Arzola. En Orizaba, Cámara Nacional de Comercio organiza el Festival Gastronómico para recaudar fondos para el Hospital Regional de Río Blanco. Integrantes del Consejo Afrodescendiente afirman que es necesario que desde el hogar se reconozca el origen afro. Con Feria del Mole, los habitantes de la colonia Barrio Nuevo buscan mantener sus tradiciones. Van a participar más de 50 vendedoras de mole. Tendremos los detalles sobre este interesante evento. Entrenadores buscan que jóvenes se integren a actividades como artes marciales y taekwondo. Estudiante de la Universidad Sotavento denuncia bullying al interior de este plantel y autoridades no actúan. Esto y más en AM Noticias. 271-259-0091, la denuncia ciudadana aquí en AM Noticias de las Altas Montañas. Y a quienes ya están conectados a través de la plataforma Facebook, más adelante vamos a leer sus mensajes, también vamos a compartir la transmisión. Y les recuerdo que esta mañana de lunes 5 de octubre, bueno, pues también tenemos habilitada, le decía, la página de Facebook para que ahí nos pueda enviar sus mensajes. Lo más destacado del ámbito mundial lo tenemos esta mañana, las breves internacionales en AM Noticias.
1: Esto es lo más relevante ocurrido durante el fin de semana alrededor del mundo. Crea Trump la fuerza de superinteligencia. El presidente de Estados Unidos, Donald Trump, anunció la creación de la fuerza de la superinteligencia. Un comité de coordinación destinado a centralizar los esfuerzos del gobierno federal en el desarrollo de inteligencia artificial. La nueva unidad tendrá como objetivo garantizar que el país mantenga su liderazgo en el campo de la denominada superinteligencia y proteger los intereses de los ciudadanos estadounidenses. Designan proyecto de oleoducto en Canadá como de interés nacional. Un oleoducto propuesto que transportará 1 millón de barriles de petróleo al día desde Alberta hasta la costa de Columbia Británica se convirtió en el primer proyecto designado de interés nacional. Esto fue anunciado por el primer ministro Mark Carney. Y con ello el gobierno agilizará el proceso de aprobación de los permisos para el inicio de su construcción. Bate récord histórico de visitantes el Oktoberfest. La 191 edición del Festival de la Cerveza Oktoberfest, que concluyó el día de ayer en Múnich, reunió a unos 7,4 millones de visitantes. Cifra récord en la historia de la celebración, informó el Departamento de Trabajo y Economía de la capital bávara. Con este número batió el récord anterior a 7,2 millones de visitantes, que se unieron a este festival en el cual se consumieron 6,7 millones de litros de cerveza. Concluye racha histórica de lluvias en Japón. La Agencia Meteorológica de Japón confirmó que finalizó la histórica racha de 36 días seguidos con precipitaciones en el centro de Tokio. Este fenómeno, alimentado por frentes otoñales y el reciente paso del tifón Duhuan, rompió de forma holgada los registros meteorológicos de la capital desde el inicio de las mediciones en 1886. Detienen a fiscal general de Bolivia. El fiscal general de Bolivia, Roger Mariaca, fue detenido en la región oriental de Santa Cruz, 2 días después de que Estados Unidos le revocara la visa por supuestos vínculos con el narcotráfico. mientras la policía llenó las oficinas de la Fiscalía General del Estado. Funcionarios de esta institución declararon que la detención fue realizada de manera ilegal y fue calificada como un secuestro.
0: Siete de la mañana con 12 minutos, y siguiendo con noticias de índole internacional, golpe a la izquierda en Brasil, y es que la derecha que encabeza Flávio Bolsonaro avanza en la primera vuelta en las elecciones que se dieron precisamente en aquella nación. Pierde Lula la primera vuelta de elecciones presidenciales en Brasil. Flávio Bolsonaro terminó sorpresivamente por delante del presidente Luis Ignacio Lula da Silva en la primera vuelta de las elecciones presidenciales, le digo, en Brasil. Mientras los aliados conservadores dominaron las elecciones para otros cargos, dejando al país ante la posibilidad de un marcado giro la derecha, o hacia la derecha en este caso, Bolsonaro obtuvo el 47.2% de los votos frente a 44.7% de Lula, de la izquierda, con alrededor de 97% de los votos ya contabilizados hasta la tarde de este domingo. Según el Tribunal Electoral de Brasil, que informó que ambos candidatos avanzarán a una segunda vuelta, la cual se va a celebrar, escuche usted, el próximo 25 de octubre, y ahí se va a definir quién será el nuevo presidente de aquella nación. Mientras tanto, esta es información relevante acontecida durante este fin de semana allá en Brasil, tomando en cuenta la fuerza que durante los últimos años pues ha tenido la izquierda, como se conoce en este caso con el actual presidente, con Lula da Silva. Sin embargo, hubo cambios importantes, las elecciones pues se van a una segunda vuelta y estaremos pendientes obviamente de esta y más información en AM Noticias de las Altas Montañas. Me indican que vamos a ir a la pausa comercial. Son las 7 de la mañana con 14 minutos. Al volver le estaré presentando información estatal y también tendremos información, le decía, de los deportes, espectáculos, el clima y mucho más con nosotros esta mañana del lunes 5 de octubre del 2026. Regresamos.
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3: Son las 7 con 14 minutos. 19 grados centígrados.

0: Continuamos en AM Noticias de las Altas Montañas. Vamos a conocer lo más destacado del país en las breves nacionales. Es Liz Gómez.
1: Esta es la información más relevante acontecida en territorio nacional durante el fin de semana. Fuerzas Armadas nunca recibirán una orden para reprimir al pueblo. Sheinbaum. La presidenta Claudia Sheinbaum destacó este domingo el papel de las Fuerzas Armadas en la defensa de la soberanía nacional, la protección de la población y la atención de emergencias durante el acto por el 205 aniversario de la creación de la Armada de México, realizado en el puerto de Veracruz. Municipios rurales de Nuevo León reclaman al gobierno recursos retenidos ante emergencia por lluvias. Alcaldes de municipios rurales del norte de Nuevo León lanzaron un SOS al gobierno de Samuel García para que libere los recursos económicos que les tiene retenidos a fin de atender las emergencias ocasionadas por las recientes lluvias. Descarrila tren en Tonila, Jalisco. Mueren dos elementos de la Guardia Nacional. Un tren de carga de Ferromex, compuesto por 122 vagones con contenedores de mercancía diversa, descarriló durante la noche del viernes en las inmediaciones del municipio de Tonila, Jalisco, cuando cubría la ruta Colima-Tlaquepaque. Pegan con enjambre, pero se quedan cortos. La operación Enjambre ha llevado a prisión a 14 alcaldes y más de 100 funcionarios municipales vinculados con organizaciones criminales, pero se quedan cortos frente a la extensión de los corredores donde operan grupos como Los Ardillos, la Familia Michoacana, el Cártel Jalisco Nueva Generación y el Cártel de Sinaloa. Deja explosión de pirotecnia un muerto y 7 heridos en Estado de México. Una mujer murió y 7 personas resultaron lesionadas este sábado al explotar una camioneta que transportaba pirotecnia durante una cabalgata en Temascaltepec, al sur del Estado de México. Para AM Noticias, Liz Gómez.
0: Cuando son las 7:19, es momento de saludar a toda la audiencia de la zona del Papaloapan. Enviamos un saludo hasta allá y sobre todo a quienes nos siguen a través de las frecuencias de radiocomunicaciones de las altas montañas. En esa región también se genera información importante y se la presentamos a través de nuestro compañero Elodio Dávalos.
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4: Buenos días, Veracruz. Buenos días al auditorio de AM Noticias. Con información de la cuenca del Papaloapan y la región de los Tuxtlas, el fallecimiento de una menor en un trágico accidente cimbró a los habitantes de las comunidades de Ciudad Alemán y Novara, en los municipios de Tres Valles y Cosamaloapan. Y es que un fuerte accidente que se registró este fin de semana en los límites de las congregaciones de Ciudad Alemán y la congregación de Novara dejó como saldo preliminar a una menor de edad fallecida en el lugar de los hechos. Los cuerpos de rescate y policiales que estuvieron presentes en el lugar, así como cuerpos de emergencia que acudieron a la zona para atender el percance y realizar las diligencias correspondientes, hasta este momento no han emitido ningún boletín sobre los hechos violentos que terminaron con la vida de una menor este fin de semana. Con el objetivo de transformar la infraestructura vial y elevar la calidad de vida de las familias rurales, las autoridades municipales del municipio de Tres Valles, encabezadas por el doctor Juan Gallegos Cárcamo, dieron el banderazo oficial para el inicio de la obra de pavimentación con concreto hidráulico en la calle Cuauhtémoc, ubicada en la congregación de Los Naranjos. El arranque de esta obra responde a una demanda histórica de los vecinos del sector, quienes durante años enfrentaron severas dificultades de movilidad, especialmente durante la temporada de lluvias. El agente municipal de la congregación de Los Naranjos, Mario Ignacio Elpuche, dijo que en esa calle existen 2 escuelas. Esta obra permitirá que los estudiantes lleguen a sus salones de clases sin tener que enlodar sus zapatos. Durante la celebración, las autoridades destacaron que la elección del concreto hidráulico garantiza una obra de larga durabilidad y bajo mantenimiento, y asegurando un tránsito seguro para peatones, transporte público y vehículos de carga local. Esta obra no solo pavimenta una calle, sino que significa la vida de las familias de Los Naranjos, facilitándoles el acceso a servicios básicos y escuelas. Por su parte, miembros del Comité de Contraloría Social y vecinos de la comunidad agradecieron la atención prestada a esta arteria principal, señalando que la transformación vehicular impulsará la economía y la plusvalía de las viviendas en esa zona. Y en el municipio de Cozamaloapan, este fin de semana se inauguró la 30ª edición del Festival Internacional Afrocaribeño, con una vibrante cartelera de música, danza, proyecciones cinematográficas y foros académicos. Dio inicio a la 30ª edición del Festival Internacional Afrocaribeño. El encuentro se consolida como una de las plataformas culturales más relevantes para visibilizar y celebrar la herencia de los pueblos afrodescendientes en México y la cuenca del Caribe. Del día 2 hasta el día de hoy, 4 de octubre, el festival tuvo como sedes principales los municipios de Yanga, reconocido históricamente como el primer pueblo libre de las Américas, Cozamaloapan, y el puerto de Veracruz, un puente cultural entre el Caribe y el Golfo. La ceremonia inaugural estuvo marcada por un fuerte mensaje de preservación del patrimonio intangible y rescate de la memoria colectiva de la región. El presidente municipal de Cozamaloapan, Jorge Villegas Cázares, destacó que esta edición busca no solo celebrar la riqueza artística, sino reafirmar el orgullo y los derechos culturales de las comunidades afrocaribeñas. Agradeció el apoyo de la gobernadora del estado de Veracruz por hacer de Cozamaloapan sede de esta gran celebración. El festival no es solo un encuentro cultural, es una reafirmación de la diversidad de nuestros pueblos y una oportunidad para honrar el legado histórico que define la identidad de Veracruz. Coincidieron las autoridades organizadoras durante el arranque de las actividades, donde estuvo presente la secretaria de Turismo del estado de Veracruz, Xochitl Molina González. Durante los 3 días de programación, el público pudo disfrutar de una oferta diversa, orientada a todas las edades, música y danza tradicional, presentaciones de sones jarochos, ritmos afrocaribeños, salsa y bailes folclóricos en la plaza pública del Parque de las Madres. Y desde la región de los Tuxtlas, la zona militar con sede en la ciudad de San Andrés Tuxtla dio a conocer los resultados de las acciones de seguridad ejecutadas durante el mes de septiembre en la porción sur del estado de Veracruz, en estricta coordinación con la Guardia Nacional, autoridades estatales, municipales y cuerpos de seguridad pública. El personal militar realizó patrullajes permanentes, operativos de vigilancia y reconocimiento terrestre, así como establecimientos de puntos de control en zonas urbanas, carreteras y vías de comunicación de Minatitlán, Coaxacualcos, Nanchital, Izhuatlán del Sureste, San Andrés Tuxtla, Santiago Tuxtla y Catemaco, municipios bajo su jurisdicción. Como resultados concretos, se lograron detenciones en flagrancia, el aseguramiento de armas de fuego, cargadores y cartuchos, decomiso de sustancias ilícitas, recuperación de vehículos con reporte de robo y la inhibición de operaciones vinculadas al robo de hidrocarburos, en acciones conjuntas que desincentivaron conductas delictivas y fortalecieron el estado de derechos. Se reforzó la vigilancia durante las conmemoraciones del mes patrio, garantizando la protección de la ciudadanía en espacios públicos y eventos cívicos. Para AM Noticias de las Altas Montañas, desde la cuenca del Papaloapan y la región de los Tuxtlas, informó Elodio Dávalos, el Puma.
0: Muchísimas gracias a quienes nos siguen en el municipio de Tierra Blanca y se están reportando a través de AM Noticias de las Altas Montañas. Gracias por acompañarnos, al igual que la gente que va en tránsito esta mañana de lunes, iniciando la semana laboral, a quienes van en el transporte público, ya sea en taxi, ya sea en autobús, a los operadores de estas modalidades del transporte público y van sintonizando cualquiera de nuestras frecuencias. Muchísimas gracias por mantenerse informados. También agradecemos a quienes nos siguen en la región de Songolica. Muchísimas gracias por continuar con nosotros. Y en información estatal, Movimiento del Transporte Multimodal y de la Confederación Nacional de Transportistas coinciden que en Veracruz se ha registrado una disminución importante en cuanto a inseguridad.
5: Veracruz se coloca como uno de los estados que a nivel nacional ha registrado una disminución en el tema de seguridad dentro del sector transportista, señaló Carlos Manuel Sosa Madrazo, coordinador nacional del Movimiento del Transporte Multimodal y de Confederación Nacional de Transportistas, y quien destacó que ya se observan resultados positivos.
6: Pero más que nada nosotros vamos a estar legislando con la gente para que siga mejores seguros para los carros, en este caso seguro contra accidentes, para que protejamos con más las pólizas, para que no sean tan caras para el sector. Se está combatiendo, lo hemos estado solicitando desde administraciones pasadas y hoy en día se ven resultados con nuestra presidenta Claudia Sheinbaum. En todo el país los transportistas de carga lo han aceptado y los compañeros del sector transporte también en nuestras organizaciones.
5: Dijo, es necesario atender y gestionar por mejores seguros contra accidentes para las unidades y que los transportistas se encuentren protegidos en caso de accidentes, pero que no sean tan caros y así todos puedan cumplir con este requisito, señaló Sosa Madrazo, y quien reiteró en los resultados que se han dado en materia de seguridad.
0: Carnaval de Veracruz en la edición 2027 ya tiene reina. Fue elegida Indira Meneses.
5: La edición 2027 del Carnaval de Veracruz ya tiene su próxima soberana. Luego de que Indira Meneses quedara como virtual reina del carnaval al concluir el periodo de registro sin que se presentara otra aspirante. La joven veracruzana reconoció que todavía asimila lo ocurrido y que convertirse en representante de una de las fiestas más importantes del estado representa una responsabilidad que asume con entusiasmo.
7: Sigo sin poder creerlo, la verdad que ha sido pues un camino que he recorrido no sola, he recorrido con toda mi gente, con toda la gente que me ha apoyado, con todo mi equipo, con toda mi familia, con mi esposo. De verdad que ha sido una campaña muy bonita y pues hoy me dieron la noticia que soy la virtual reina del carnaval de Veracruz.
5: Indira Meneses señaló que el resultado todavía le parece difícil de creer y compartió parte de las emociones que ha experimentado desde que se confirmó que no habría otra candidata registrada. Con ello, el proceso para definir a la soberana del Carnaval de Veracruz 2027 avanza hacia las siguientes etapas, en las que se prepararán las actividades y la presentación oficial que acompañarán a la nueva reina.
7: Muy feliz, muy agradecida, gracias a toda la gente que me apoyó, gracias por creer que una mujer no se define por su estado civil, que una mujer no se define por su edad y que una mujer está lista para cumplir sus sueños cuando ella decide hacerlo. Yo soy Indira Meneses, tengo 28 años, soy orgullosamente del estado de Veracruz y pues bueno, rumbo al Carnaval de Veracruz 2027. Y lo más importante, que los sueños sí se cumplen, pero hay que estar preparados para lograrlos porque Dios desde allá arriba no ve.
5: De esta manera, Indira Meneses se perfila para asumir la corona en el Carnaval de Veracruz 2027, una celebración que cada año reúne a miles de personas y que forma parte de la identidad cultural y turística del puerto. Será en los próximos meses cuando se conozcan mayores detalles de la agenda y de las actividades que acompañarán a la nueva soberana.
0: Gracias a quienes están conectados en Facebook, en AM Noticias Digital de las Altas Montañas, a Tito Vázquez Benítez por acompañarnos esta mañana a través de la página oficial, a Fabi Contreras, a Marta Trujillo y a todos los demás que esta mañana también están en Facebook y ya nos comparten, reaccionan y envían sus mensajes. Quédese con nosotros. Vamos a ir a la pausa. Son exactamente las 7:30. Yo regreso.
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2: Son las 7:32. 19 grados centígrados.
13: En octubre se estará llevando a cabo la Expo Movilidad y Seguridad Vial 2026, evento del cual Córdoba será sede, así lo dio a conocer el organizador Mario Alberto García.
14: El presente año es segunda edición y va a estar muy interesante, puesto que arrancamos el día 16 con la conferencia del doctor Rafael Vela Martínez con el tema Córdoba Metropolitana, Movimiento, Crecimiento Económico y Generación de Empleos. Después, el siguiente día, el maestro José Luis García Cortés, Primeros Auxilios Psicológicos, Apoyo Emocional. Y también tendremos la participación del licenciado Alberto Bueno Ladrón de Guevara, de la Cruz Roja de Córdoba, Delegación Córdoba, con prevención de accidentes de motocicletas. Son unos temas muy interesantes que todo mundo debe de conocer. Queremos que participen 16, 17, 18 de octubre. Va a estar de 10 de la mañana a 6 de la tarde, Parque 21 de Mayo. Vamos a utilizar para las conferencias la sala C.
13: Durante estos días se buscará la participación de los diversos sectores de la sociedad, especialmente estará dirigida a los conductores a fin de que conozcan la importancia de respetar el reglamento y conocer el reglamento vial, puesto que con ello ayudarán a reducir los números de accidentes. Además, también se estarán presentando nuevas tecnologías en tema de movilidad.
14: Participando otros ponentes más, por ejemplo, el maestro José Luis García Cortés, con el tema Primeros Auxilios Psicológicos y Apoyo Emocional. ¿Qué sucede después de un accidente? Bueno, se reparan los vehículos, se pagan los daños, o se sigue algún tema legal, un juicio, no sé, cuestiones allá materiales. Pero ¿qué sucede con los primeros auxilios psicológicos, con la cuestión emocional de los involucrados en este accidente? Bueno, de eso nos va a hablar el maestro José Luis García Cortés. Continuamos con el licenciado Alberto Ladrón, Ladrón de Guevara, de la Cruz Roja, Delegación Córdoba, con la prevención de accidentes de motocicletas. Como ustedes saben, va uno manejando, lo rebasan por la derecha, por la izquierda, motocicletas van y vienen, y pues nosotros tenemos que andar ahí cuidando todos esos.
13: Durante estos días se desarrollarán conferencias magistrales impartidas por especialistas nacionales. Además, se estarán llevando a cabo demostraciones en vivo de rescate vehicular, así como simuladores y experiencias educativas a fin de que la ciudadanía pueda tomar una mayor conciencia. Informó para M Noticias, Celia Díaz.
0: Le decía al inicio de este espacio de noticias que las lluvias de los últimos días ya están dejando varios problemas en distintos puntos de la región centro. Los suelos ya están saturados, ya se reportan algunos deslaves. Específicamente ya hay problemas en lo que es la carretera de Zongolica a esta ciudad de Córdoba. Por el lado de Cuetzala es donde están las mayores situaciones de riesgo.
15: Un deslave bloqueó la carretera que comunica Songolica con Córdoba a través de Cuetzala y Amatlán, luego de que las lluvias provocaran el desprendimiento de una importante cantidad de tierra en la zona de Apixtepec. De acuerdo con Pedro Pablo Cruz Cano, secretario de Bomberos Voluntarios de la Sierra de Songolica, el material cubrió aproximadamente 50 metros de la carretera y alcanzó un espesor superior al metro. Pero el problema no se limita al derrumbe. En la parte alta también resultó severamente afectado un muro de contención que sostenía la carretera, mientras que en la carpeta asfáltica se observa un hundimiento de aproximadamente 12 metros de longitud y una profundidad estimada de 25 centímetros, por lo que existe el riesgo de que la zona termine convertida en un socavón.
16: Es un deslave que ya por años lleva, y ahorita con las fuertes lluvias, pues se bajó completamente, tapó, toda la carpeta asfáltica la tapó en una distancia lineal como de 60 metros. Aparte había un muro de contención y pues lo debilitó en la parte de arriba, uh-huh, antes del deslave. Y junto a ese muro de contención también se bajó la carretera.
15: La recomendación es evitar esta vía y no intentar cruzar por senderos improvisados, debido a que las condiciones del terreno representan un riesgo para quienes pretendan pasar a pie. Además, las lluvias continuarán durante los próximos días, por lo que también existe la posibilidad de que se registren nuevos deslaves o que se agrave el daño que ya presenta la carretera.
16: Pues son comunidades, muchas comunidades que están incomunicadas. Estaba platicando con una señora que vende antojitos. Uh-huh. Dice, no, pues ahorita no hay suministro de tortilla, de víveres, porque pues a menos de que salga uno hacia Córdoba, pero lo que transita de Songolica para allá, pues no pueden. Uh-huh. Es Totolacatla, Ixmaloyuca, San Sebastián, Cuaxtecatl, Tlanepaquila, Independencia, Cotlaisco, Palenque, Totomochapa, Axalpa, las pertenecientes al municipio de Songolica.
15: Las autoridades y cuerpos de auxilio mantienen el llamado a la población para no exponerse en esta zona y esperar a que se realicen las evaluaciones correspondientes. Mientras tanto, el deslave mantiene interrumpido el paso por esta importante vía de comunicación hacia comunidades de la zona serrana, en un escenario que podría complicarse si las lluvias continúan con intensidad. Para AM Noticias, reportó Ray García.
0: Podría ser en el mes de enero cuando la extensión de la Universidad Tecnológica del Centro de Veracruz, en lo que corresponde el campus Ciudad de Córdoba, entre en operaciones.
13: Se prevé que para enero de 2027 comience a funcionar la extensión de la Universidad Tecnológica del Centro de Veracruz, con sede en Córdoba, y la cual se estima tendrá una capacidad de 500 alumnos, así lo dio a conocer Juan Manuel Arzola Castro, rector de esta casa de estudios, y quien detalló que en este edificio se buscará reacomodar a los estudiantes, dando prioridad a quienes viven en la zona de Córdoba para facilitar su traslado. Esto ayudará a liberar la carga en el espacio del plantel ubicado en el municipio de Cuitláhuac, que dijo ya se encuentra al límite.
17: Yo espero que podamos tener algún acomodo de estudiantes para enero. Ya una vez que nos liberen, podríamos empezar a reacomodar a nuestros grupos.
18: ¿Cuál sería la matrícula que podrían atender ahí?
17: Con esos dos edificios aproximadamente son 500 alumnos. Y en Campus Cuitláhuac, la verdad, estamos full, estamos al 100%. Podríamos liberar un poco, ir rotando algunos alumnos que sean de la zona cercana de Córdoba para que tomen algunas clases en la unidad académica de ahí y las prácticas bajen a hacerlas al Campus Cuitláhuac.
13: A decir del director del plantel, al momento la aula registró un avance del 97% y solo resta la instalación de la energía eléctrica, así como una barda más para reforzar el tema de seguridad. Mientras que en infraestructura, dijo, se encuentra ya al 100%.
17: Está en un 97%, se podría decir. Solo estamos en espera del proceso de conexión de CFE. Es lo único que nos espera, y obviamente seguir avanzando con demás obras que necesita la unidad académica. Necesitamos gestionar el tema de la barda, más equipamiento, otro edificio. Necesitamos en infraestructura, ya la logramos ocupar al 100%, afortunadamente. La unidad académica de Córdoba nos va a ayudar a liberar un poco para poder recibir más alumnos. Y en ese sentido es darle, pues, el tema de la seguridad, bueno, de la barda y las luminarias.
13: Una vez que se inaugure esta extensión, se estarán rotando los alumnos, aunque las prácticas se seguirán haciendo en el plantel ubicado en el municipio de Cuitláhuac, mientras que las carreras serán rotativas. Informó para M Noticias, Celia Díaz.
0: Nos trasladamos nuevamente hasta Orizaba. Allá hay información. La Cámara Nacional de Comercio va a organizar un festival gastronómico. Se buscan obtener, recaudar fondos en beneficio del Hospital Regional de Río Blanco.
15: Con la finalidad de reunir recursos para atender algunas de las necesidades del Hospital Regional de Río Blanco, la Cámara Nacional de Comercio de Orizaba realizará el próximo 17 de octubre la novena edición del Festival Gastronómico de Orizaba. El encuentro tendrá como sede el Salón Social del Parque España y comenzarán a las 8 de la noche. En esta edición participarán 27 expositores entre restaurantes, cafeterías, panaderías, pastelerías y otros establecimientos afiliados a la Canaco. La presidenta del organismo empresarial y Alice Aldaña Romero explicó que se trata de un evento con causa que busca combinar la promoción de los negocios locales con el respaldo a una institución de salud de la región.
19: La Cámara de Comercio cada año realiza un evento con causa y bueno, este 2026 no podía ser la excepción. Y bueno, será la novena edición del Festival Gastronómico de Orizaba, que se llevará a cabo el sábado 17 de octubre a partir de las 8 de la noche en el Parque España. Este año será a beneficio del Hospital Regional de Río Blanco.
15: La empresaria señaló que la meta es recuperar más de 55 mil pesos para destinarlos al hospital. Sin embargo, explicó que el recurso no será entregado directamente en efectivo, sino que una vez conocida la cantidad disponible, se trabajará con la dirección del nosocomio para determinar cuáles son las principales necesidades y adquirir los insumos o apoyos requeridos. Para esta edición se contempla la venta de solamente 280 entradas y de acuerdo a la Canaco, más del 80% ya se encuentra vendido o apartado.
20: Cabe resaltar que este año tenemos 27 expositores. El evento se llevará a cabo en el Parque España, en el Salón Social del Parque España. Tenemos algunos ponentes presentes que nos hicieron el favor de venir hoy para respaldar esta rueda de prensa y este festival gastronómico. Cabe resaltar que, bueno, como el año pasado, se tuvo como invitado al cantante Jerry del Puerto de Veracruz. Este año vamos a repetir al cantante. Únicamente vamos a vender 280 entradas, ¿correcto? De las cuales no están ustedes para saberlo ni yo para contarlo, pero ya tenemos más del 80% acomodado, vendido y respaldado.
15: El costo del boleto es de 750 pesos e incluye la degustación de los alimentos que ofrecerán los expositores, además de bebidas y música en vivo. Los boletos disponibles pueden adquirirse en las oficinas de Canaco Orizaba y también a través del propio Hospital Regional de Río Blanco. Para AM Noticias, reportó Ray García.
0: 7:44, regresamos con más información local y regional después del corte.
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1: Son las 7 con 46 minutos. 19 grados centígrados. 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

0: En AM Noticias 7:48 hay información generada en el municipio de Yanga, que por cierto estuvo de fiesta hace algunos días. Integrantes del Consejo Afrodescendiente afirman que es necesario que desde los hogares se reconozca el origen afro. Pero en este caso es Celia Díaz quien nos tiene los detalles y la información completa.
1: Aun cuando el gobierno ha hecho diversos esfuerzos para visibilizar a las comunidades afrodescendientes, es urgente que sean las propias familias quienes hereden a sus hijos este reconocimiento a ser parte de la comunidad. A decir de Rosa María Hernández Fita, integrante del Consejo Nacional Afrodescendiente, se debe destacar el autorreconocimiento, ya que de ella derivan tradiciones y culturas.
2: Trabajo identitario hay que hacerlo. Tenemos ya el gran número de comunidades inscritas o que se adscriben, pero eso no acaba ahí. Cuando tú como comunidad te adscriben, sigue muchísimo más trabajo, el trabajo identitario. Hoy justo estamos en un momento histórico de reconstrucción de nuestra memoria histórica, nuestras costumbres, nuestras tradiciones, y yo creo que ahí el trabajo fundamental lo tienen que hacer las propias familias, que recuerden que nadie va a hacer por nosotros algo que nosotros mismos no estemos conscientes que es necesario e importante. Contar la historia de nuestras vidas, de nuestros abuelos y abuelas a los hijos es fundamental. Recuerden que el niño...
1: Puntualizó que a nivel nacional existen al menos 4 sitios de memoria de afrodescendiente. Uno de ellos en el municipio de Yanga es el Parque Central, que se suma a San Juan de Ulúa en el puerto de Veracruz, ambos reconocidos por la UNESCO, y todo ello forma parte de los trabajos de visibilidad que realiza el gobierno federal.
2: Puede amar lo que no conoce, así es que ahí es el compromiso fundamental. Pero en este proceso histórico, en este momento, en esta coyuntura, pues es un espacio también para esa reconstrucción. Pero empieza desde las familias y por supuesto todas las familias que conviven en una comunidad, y así es como un proceso, es un proceso, va ahí va poco a poquito, pero creo que como sociedad nosotros tenemos que tomar conciencia de qué momento histórico tan importante estamos viviendo.
1: Hernández Fita reconoció que también en el estado se ha hecho un trabajo para el reconocimiento y respeto de esas comunidades que se han señalado como afrodescendientes. Informó para M Noticias, Celia Díaz.
0: Con Feria del Mole, los habitantes de la colonia Barrio Nuevo buscan mantener sus tradiciones. Se va a llevar a cabo esta Feria del Mole y van, en este caso, participaron, le quiero mencionar, alrededor de 50 vendedoras de mole. Nuestro compañero Ray García nos presenta los detalles y también destacar las actividades, pero sobre todo este evento que ya lleva muchísimos años en esa zona de Barrio Nuevo.
3: Con el propósito de mantener vigentes las tradiciones y fortalecer la convivencia comunitaria, habitantes de la colonia Barrio Nuevo en Orizaba realizaron la sexta edición de la Feria del Mole, una celebración que combina gastronomía, cultura y apoyo a las actividades de la iglesia. En esta edición participaron entre 50 y 70 personas, principalmente mujeres que se organizan para preparar y comercializar el tradicional mole. La actividad también permitió reunir recursos para las obras de la parroquia de la Asunción, mientras que otra jornada de la feria fue destinado a beneficio del seminario. De acuerdo con Sergio Amauri Vázquez, vecino de Barrio Nuevo, esta celebración surgió como una forma de recuperar una antigua tradición de la colonia, cuando las familias acudían al panteón municipal Juan de la Luz Enríquez y durante el trayecto hacia los 500 escalones se encontraban puestos donde se vendían tamales y mole.
4: Recordemos que esta feria se hizo con la finalidad de promover la economía cuando estábamos en tiempos de la pandemia y el cambio, que estaban las cosas mal aquí en Orizaba, en Barrio Nuevo específicamente. Y anteriormente pues se hacía la vendimia de tamales de frijol con mole, los de masa, y la gente pues acostumbraba a ir al panteón municipal Juan de la Luz Enríquez y se venían caminando. Todavía las calles eran ahora sí que rústicas, y se venían caminando a los 500 escalones, y pues todo el paso aquí de la colonia, pues había personas vendiendo tamales, su molito, y se iban a los 500 escalones ahí a un rato familiar.
3: La Feria del Mole también conserva uno de los elementos culturales más representativos de la zona centro, el tradicional baile del guajolote. Como parte de las actividades, se realizó además la representación de una boda tradicional en la que participan vecinos de la colonia y sacerdotes de la parroquia para posteriormente invitar a los asistentes a integrarse al baile.
4: Se tomó la iniciativa de reactivar esa tradición de que venían a comprar su mole y todo eso. Entonces se hizo por primera vez la feria, pues ahora sí diríamos que fue el piloto y a raíz de ahí se empezó a hacer. Entonces se hizo por primera vez la feria, pues ahora sí diríamos que

0: gastronomía y las expresiones culturales de Barrio Nuevo. Para AM Noticias, reportó Ray García.
1: Y en esta ciudad de Córdoba, algunos entrenadores buscan que los jóvenes se integren a actividades como artes marciales, como taekwondo, y que esto sin duda pues ayude a su desarrollo, crecimiento y un mejor entorno, alejarlos de las redes sociales. Y también se buscan algunas otras estrategias o alternativas para que los jóvenes tengan una convivencia más cercana y hagan a un lado, le decía, los teléfonos móviles, las tabletas y todos estos equipos.
2: Entrenadores de taekwondo y artes marciales buscan que cada vez haya más jóvenes que se integren a este tipo de deportes, pero con la plena conciencia de que practicarlos es ir más allá, puesto que también ayudan a formar buenos mexicanos, que es lo que más hace falta. Así lo comentó el profesor Eduardo Perea.
3: Sí, buscamos hacer buenos mexicanos, ¿no? Técnica, forma de pensar, ética, que sean más disciplinados. Entonces, sí vamos a vivir una psicóloga, entonces sí vamos a tener algo muy bonito para nosotros, porque vamos a juntar a todos los niños que van para cintas negras, ¿no? Ahí estamos confundidos, y tampoco no es ni para defenderse de nadie ni para pegarle a nadie. El taekwondo es un sistema, un arte, por eso dicen artes marciales, donde hay que dominarlo y sí ayuda a mantenerse sano emocional.
2: Dijo que la ciudadanía debe de tener conciencia de que practicar cualquier deporte de contacto no sirve solo para pelear o hacer mal uso de este tipo de conocimientos. Es adoptar una mejor formación que incluye también disciplina. Así lo comentó el entrenador Eduardo Perea, quien reconoció que todavía existe confusión en la ciudadanía para practicar este tipo de actividades. Y es que ante la situación actual en la que viven jóvenes, el docente puntualizó que es necesario que además de una actividad deportiva de cualquier tipo, es necesario que en algunos casos puntualmente se haga acompañamiento de otro tipo de actividades, como es el acompañamiento psicológico. Informó para M Noticias, Celia Díaz.
1: 7:57, 7:57. Vamos al corte, regresamos, estará listo el enlace con el maestro Isidro Cano Luna para conocer los detalles del pronóstico meteorológico y mucho más. También le recuerdo el 271-259-0091, que es la línea habilitada, la línea directa para recibir todas y cada una de las denuncias ciudadanas. Lo puede hacer también escribiendo a través de la página oficial de Facebook en AM Noticias Digital de las Altas Montañas. Nos están reportando en este momento que la autopista, específicamente a la altura de la plaza de cobro de Cuitláhuac con dirección al puerto de Veracruz, hay mucho tráfico, hay reducción en las cabinas de cobro, y es que se registra esta mañana de lunes un choque por alcance en ese importante tramo carretero, así es que si usted se dirige al puerto de Veracruz, tome precauciones, maneje de verdad con extrema precaución esta mañana arrancando la semana, respete los límites de velocidad, pero sobre todo atienda este aviso que nos hace llegar la autoridad, porque además del tráfico están cerradas algunas cabinas ahí en la caseta de Cuitláhuac. Tome precauciones. Pausa y volvemos.
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1: Son las 8
2: en punto.
1: 22 grados centígrados.
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0: Maestro, muy buenos días, arrancando la semana, ya es 5 de octubre del 2026 y usted nos tiene información importante que nos comparte aquí con nuestros amigos de AM Noticias.
3: ¿Qué tal, Daniela? Muy buenos días, me da mucho gusto saludarles y desde luego un afectuoso saludo a todos quienes nos escuchan a través de AM Noticias, región de las altas montañas en el estado de Veracruz, iniciando semana. Y tenemos dos sistemas meteorológicos que serán de relevancia desde el día de hoy, pero principalmente a partir de mañana será más notable su presencia para el territorio veracruzano. Por un lado es un frente frío muy débil o línea frontal o sistema frontal que tiene 2 días en calidad de semiestacionario en la porción noroeste del Golfo de México. No se ha desplazado más rápido porque apenas va a empezar a recibir los aportes de una masa de aire boreal, una masa de aire relativamente fría y seca que está bajando desde el sur de Canadá, norte, centro de los Estados Unidos, y hoy empezará a invadir lo que es el sur de Estados Unidos y el noreste de la República Mexicana. Eso va a representar para el estado de Veracruz que los vientos en la costa se fijen al norte. Tendrán velocidades en 40, 45 kilómetros por hora para el día de hoy. Ya en la tarde, en la noche, algunas rachas en los 50 kilómetros por hora, pero para mañana esas rachas estarían incrementando. Y tenemos otro sistema meteorológico muy importante. Se formó durante el fin de semana una amplia zona de baja presión en el suroeste del Golfo de México. En estos momentos su centro aparente está frente a la laguna de Tamiahua, que es la parte norte del estado de Veracruz. Se le observa tendencia a crecimiento. En lo personal no descarto se convierta en una depresión tropical por ahí del día miércoles, del día jueves, pero por lo pronto allí está. Y en cuanto empiece a recibir todo este boreal de avance, la precipitación se va a incrementar. Hoy las lluvias van a estar presentes y van a ser de moderada a fuerte intensidad en la región de las altas montañas en horas de la tarde. Pero a partir de mañana esas lluvias van a ser más intensas y van a estar asociadas a tormentas eléctricas en toda la región montañosa veracruzana. Al momento hay 22 grados en Córdoba, al igual que en Fortín, que en Amatlán de los Reyes. Temperaturas muy unificadas al momento en Orizaba, Huatusco, Coscomatepec, Río Blanco, hay 18 grados. En Zongolica, Mariano Escobedo, La Perla, hay 17 grados. El cielo está parcialmente nublado, con excepción de Huatusco y Coscomatepec, en donde está mayormente nublado. Algo de calor otoñal para Córdoba al mediodía, con una máxima en 28 grados. No así para las siguientes o para las otras ciudades, porque en Orizaba, en Huatusco, en Río Blanco, en La Perla habrá 23 grados en máxima y en Coscomatepec y Zongolica habrá 22 grados. En el transcurso de la mañana el cielo se va a mantener parcialmente nublado, pero pasando el mediodía la condición es para la formación de nubes de gran dimensión vertical, y esto nos va a traer lo ya comentado, lluvias de moderada a fuerte intensidad en la región de Córdoba, la zona de Fortín, en la zona de Orizaba, lluvias fuertes para Coscomatepec, para Huatusco, sobre todo van a ser más fuertes entre las 8, 9, 10 de la noche en estas dos ciudades, lluvias también en Río Blanco, lluvias para Zongolica, La Perla durante la tarde, en estas regiones de Zongolica, La Perla, Mariano Escobedo, Tequila, con densas nieblas durante la noche. Y en el pronóstico extendido, para el día de mañana, el 6 de octubre, la máxima en 28 grados en Córdoba, nublado prácticamente todo el día. Las lluvias y tormentas eléctricas durante la tarde y noche van a ser de fuerte intensidad, al igual que el día miércoles también con precipitaciones de carácter tempestuoso en la tarde y noche. El jueves 8 de octubre también lluvias de carácter tempestuoso en la tarde y noche. Y el viernes 9 de octubre, lluvias y tormentas eléctricas en la tarde y noche. En todo este periodo, las precipitaciones van a ser más abundantes. y por la razón de que ya para ese entonces tendremos todo el deslizamiento de la masa de aire relativamente fría y seca, bajando por el estado de Veracruz y chocando con toda la humedad que irá encontrando. De crecer la zona de baja presión y convertirse en una depresión tropical, evidentemente el efecto será de más intensidad, porque sería el choque de dos masas de aire de diferentes características y densidades, muy diferentes características y densidades, encontrándose, ¿sí?, y dando lugar a la inestabilidad atmosférica en prácticamente todo el territorio veracruzano, porque las lluvias también estarían presentes en el norte de Veracruz, lo que es Tecolutla, Nautla, Casitas, lo que es Poza Rica, Martínez de la Torre, Papantla, lo que es Pánuco, Tuxpan, pero también hacia el sur de Veracruz, en la cuenca del Papaloapan, la región de los Tuxtlas, la cuenca del Coatzacoalcos. Es decir, viene un temporal lluvioso, hay que estar muy atentos. Recuerden que esto trae consecuencias, como es encharcamientos severos, como se han estado presentando en la capital del estado, en Jalapa. Nuevamente, para hoy van a tener una situación similar. Y además, con otro tema, el deslizamiento de suelos, el desprendimiento de rocas. Hay zonas, tramos carreteros en donde hay que tomar todas las medidas de prevención, como las cumbres de Maltrata y Apulcingo, algunos tramos en Huatusco, algunos tramos en Portín, para evitar caer en alguna situación de riesgo en el tránsito vehicular por estas zonas carreteras, Daniela.
0: Maestro, sin duda hay que estar muy atentos por el tema de las lluvias, una semana bastante complicada por este temporal que usted nos menciona.
3: Y además con los vientos del norte, esto es para la gente que pesca, para todo lo que son las sociedades cooperativas de pescadores, porque hay que tomarlo a partir de hoy en mucha consideración. Ya un viento del norte y del noroeste, que así va a estar arriba de los 40-45 kilómetros por hora, ya amerita una suspensión en estas actividades. Y por tal razón es otra de las actividades que deben de mantenerse suspendidas en los siguientes días, ante efectos también de vientos, que esto va a ser una consecuencia del deslizamiento del aire relativamente frío, que al llegar a la zona costera pues favorece esta situación, Daniela.
0: Y también las bajas temperaturas, en este caso, pudieran ya estarse presentando. Maestro, nos decía que será un frente frío, no muy intenso, pero sí ya estará ocasionando temperaturas bajas, específicamente en las noches y madrugadas.
3: Todavía no tan bajas, por eso no utilizo tanto el término frente frío en esta época del año. Les mencioné al principio una línea frontal, un sistema frontal, porque hoy en Córdoba habrá 28 grados, mañana habrá 28 grados, el miércoles 27 grados, el jueves 28 grados, el viernes 27 grados. Evidentemente eso es al mediodía, y en las noches las temperaturas pues están amaneciendo en 16, 17 grados centígrados. Hay regiones como lo es Zongolica, Mariano Escobedo, La Perla, en donde amanecen en 14, 15 grados. Pero todavía en este mes no vendrán tan bajos los descensos termométricos, Daniel.
0: Muchísimas gracias, maestro. Nos reportan que durante el fin de semana ya hubo problemas en algunos caminos, en algunas vialidades de esta región centro, específicamente hacia lo que es la zona de Huatusco, ya se reportaron algunos deslaves. También en la zona de Jalapa hubo problemas, inundaciones, y todo esto hay que tomarlo en cuenta, maestro. Los amigos de AM Noticias de las Altas Montañas, mantenerse atentos, informados, pero sobre todo tomar las precauciones necesarias. Recordemos el año pasado prácticamente fue el 10 de octubre, recordar lo que ocurrió allá en la zona norte, y pues este año también existe el riesgo latente debido a estas lluvias tan intensas que ya se vienen acumulando.
3: Sí, precisamente para la zona de Poza Rica, Martínez de la Torre, San Rafael, Álamo, Temapache, Tihuatlán, Tecolutla, Casitas, Nautla, a mi consideración desde esta noche las lluvias van a incrementarse de manera notable, van a ser abundantes en toda esta región, por el mismo periodo comentado, entre el día martes y el día viernes. Así que hay que estar muy atentos, muy pendientes, porque se nos está dando crecimiento todavía de manera gradual en el río Cazones, en el Tecolutla, en el Casitas, en el Nautla, pero también en la cuenca del Papaloapan hay un gradual crecimiento en los ríos, y por ello hay que mantener la atención debida en este aspecto también, sobre todo la gente que vive en las zonas ribereñas, Daniela.
0: Le enviamos un saludo muy especial, maestro. Excelente semana. Y en el transcurso de AM Noticias de las Altas Montañas estaremos atentos a los enlaces y a la información tan precisa que siempre nos comparte.
3: Estoy a sus órdenes, que tengan una excelente semana, con salud y éxito en todo lo que emprendan. Muy buenos días.
0: Ahí está la información del maestro Isidro Cano Luna, porque el tiempo también es noticia. Extreme precauciones, las lluvias van a continuar, pero sobre todo un temporal lluvioso en el transcurso de las próximas horas. 8:12 nos vamos a las denuncias ciudadanas. Hay varios mensajes que nos han llegado hoy lunes 5 de octubre a través del 271-259-0091. Dice, ¿en serio lo de la movilidad? Con tantas calles cerradas por reparación, los problemas para circular y encima puestos que invaden banquetas y vamos a ser sede de un evento de movilidad. Y nos envían algunas imágenes a través de este mensaje y de este texto, nos acompañan y anexan algunas fotografías que están relacionadas con algunos vendedores ambulantes. No detectamos la zona, pero sí se ve la mercancía ubicada sobre las banquetas e incluso abajo de las banquetas, ya invadiendo la calle, y es por ello el cuestionamiento de este ciudadano que nos dice, ¿en serio Córdoba será evento o sede de un evento de movilidad? Si estamos muy mal. Hay otra fotografía y ya entendemos, es parte del mercado Revolución, en donde denuncian, pues simple y sencillamente, hay que caminar abajo de las banquetas. ¿Cuál movilidad? Nos dicen. Buenos días, los vecinos de Brillante Crucero, nos quejamos en contra del ayuntamiento por no atender el grave problema del paso del tren en la calle 5 de la colonia El Carmen, hacia Jardines de la Alameda. Hasta que no ocurre un accidente que lamentar, debido a que diariamente pasan vehículos con padres de familia, con niños, pues es la salida de una escuela cercana, como de los que viven en los fraccionamientos que operan. Dice ahí, se quejan por el problema del paso del tren. Bueno, pues ahí sí, es una situación bastante complicada la que se debe de atender. Buenos días, quisiera reportar y pedir de su apoyo porque urge que se repare el cruce de la vía a la altura de la calle 5 y vía del ferrocarril rumbo a Jardines de la Alameda y Colonia El Carmen. Aquí está el mensaje nuevamente y un poco más explícito. Está totalmente destruido el paso. Para con estas lluvias y también la falta de mantenimiento, es imposible pasar. Es una zona de intenso tráfico. Es una vía de paso para salir y puede causar un accidente. Es importante que se repare el cruce. Ahí a lo que están mencionando esta mañana, nos envían fotografías de cómo está el crucero ahí de este punto de la ciudad, la calle 5, rumbo a Jardines de la Alameda. Dicen que es una zona muy, muy transitada y que se debe dar mantenimiento. Muchísimas gracias a todos y cada uno de los que confían en AM Noticias de las Altas Montañas para hacer expresa la denuncia ciudadana. Sus inquietudes, sus quejas, sus comentarios, aquí con nosotros en este espacio que es de usted y para usted. También síganos en Facebook, estamos transmitiendo en AM Noticias Digital de las Altas Montañas. Ahí también nos puede enviar mensajes, reaccionar, compartir, mantenerse informado. Gracias a Marta Trujillo, que está conectada en Facebook, a Eucario AD, informar es necesario, muchísimas gracias. Flaca Heredia nos dice, hola, buen día, quiero poner una queja, y aquí nos menciona precisamente su inquietud. Más adelante la voy a leer y sobre todo agradecer a quienes nos siguen en esta página. En un momento más vamos a leer todos y cada uno de los mensajes y de las denuncias que tenemos en Facebook. Y es que ya son las 8:15, vamos a la pausa, volvemos.
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2: Son las 8:18. 22 grados centígrados. 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

0: Rodrigo, buenos días. Iniciando la semana y nos tienes el reporte en materia policiaca.
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2: Adelante. ¿Qué tal, Dani? Muy buenos días. Saludos a todos los radioescuchas, a la gente que nos sigue en las redes sociales. Les informo que en Orizaba dos motociclistas terminaron lesionados y fueron trasladados a hospitales luego de verse involucrados en accidentes registrados en diferentes puntos de la ciudad de Las Aguas Alegres, lo que generó la movilización de cuerpos de emergencia y autoridades viales. Uno de los percances ocurrió en la colonia San Juan Bautista, conocida como Cerritos, específicamente en el cruce del Boulevard Miguel Alemán, también identificado como Oriente 43, y Cuchilla de Cerritos, en los límites con Cuatrancillo. En el sitio se registró la colisión entre un taxi Pontiac Matiz con número económico 1992 y una motocicleta Bayat Pulsar color gris. El conductor de la unidad de dos ruedas resultó con lesiones de consideración y fue atendido por paramédicos de Cruz Roja, quienes posteriormente lo trasladaron al hospital IMSS y el estar de Monblanco para recibir atención médica. Minutos después, otro motociclista resultó lesionado en un segundo accidente ocurrido en el cruce Oriente 2 y Avenida Cricri, a un costado del Panteón Municipal. En este caso, estuvieron involucrados un Ford Fiesta Sedán color blanco y con placas de Veracruz y una motocicleta Bentley en color rojo, negro y gris. El motorista recibió las primeras atenciones por parte de paramédicos de Protección Civil y posteriormente fue llevado a un hospital para una valoración médica. En ambos accidentes fue necesaria la intervención de elementos de la Policía Municipal y Policía Vial, quienes tomaron conocimiento de los hechos y coordinaron el retiro de las unidades, que fueron trasladadas con apoyo de una grúa municipal al corralón de la colonia Lourdes. En otra información, en Maltrata, una persona lesionada y daños materiales de consideración dejó la volcadura de un camión tipo Thornton que transportaba varias toneladas de tabiques para construcción, la cual ocurrió sobre la autopista 150D, Puebla Orizaba, a la altura de las cumbres de Maltrata. El accidente se registró en el kilómetro 236, el tramo comprendido entre la plaza de cobro 027 de Esperanza y Ciudad Mendoza, cuando la unidad circulaba con dirección al puerto de Veracruz y presuntamente presentó una falla en el sistema de frenado. De acuerdo con los primeros reportes, el conductor del camión Freightliner de blanco perdió el control de la pesada unidad, salió de su trayectoria e impactó contra los muros de concreto instalados como contención. Tras el fuerte impacto, el torto terminó volcado sobre los propios muros y parte del acotamiento y carril de baja velocidad, mientras la carga quedó esparcida en la zona. Automovilistas que circulaban por el sector alertaron a los cuerpos de emergencia, por lo que el sitio arribaron elementos de la Secretaría de Seguridad Pública del Estado a través de la División Carreteras, personal de la Guardia Nacional de División Carreteras y paramédicos de Caminos y Puentes Federales. Los socorristas atendieron en el lugar al conductor, quien presentó diversos golpes en el cuerpo, aunque no fue necesario el traslado a un hospital. Por otro lado, en Amatlán de los Reyes, cuatro estibadores resultaron lesionados luego de que varios bultos de azúcar se desplomaran y cayeran sobre ellos, dejándolos prácticamente sepultados al interior de una bodega. El accidente ocurrió en una de las bodegas de almacenamiento de azúcar ubicada en el municipio de Amatlán de los Reyes, donde se generó una intensa movilización de cuerpos de emergencia tras recibir el reporte. Al lugar arribaron paramédicos de la Cruz Roja, quienes en coordinación con elementos de Protección Civil Municipal realizaron las labores de atención y rescate de los lesionados. Posteriormente, las cuatro personas fueron trasladadas a un hospital privado de la ciudad de Córdoba para recibir atención médica, donde médicos de guardia no reportaron fuera de peligro. En otra información, sobre el Boulevard Tratados de Córdoba, se registró un accidente cuando el conductor de una camioneta Dodge Ram que tenía como destino el distribuidor vial El Diamante perdió el control, lo que originó una movilización de corporaciones de emergencia, policiales y de tránsito. Se logró saber que el conductor, el cual resultó policontundido, fue atendido por técnicos de urgencias médicas de Cruz Roja. Los hechos ocurrieron alrededor de las 7:30 cuando la unidad terminó volcada sobre la vialidad, por lo que fue necesario el abanderamiento del lugar de percance. De este percance se logró saber que el conductor se desplazaba en aparente exceso de velocidad, pero al llegar a la zona de las agencias, menos donde se encuentra el hundimiento, el conductor pierde el control, lo que causa que volcara y terminara dañada la unidad. Por último, Dani, las malas condiciones climáticas y falta de pericia al conducir fueron las causas de que se registrara un aparatoso accidente vehicular en el cruce de la avenida 3 y calle 19, dejando como saldo daños materiales de consideración, cierre de la circulación, además de afectación a un poste de telefonía. De acuerdo con los primeros reportes, el percance ocurrió cuando el conductor de un vehículo compacto de color blanco se desplazaba sobre la calle sin preferencia, pero al llegar al cruce con preferencia impactó a una camioneta color gris, la cual salió proyectada contra un poste de telefonía. Debido a este percance, elementos de Protección Civil Municipal y de Tránsito decidieron desviar la circulación vehicular para evitar otro accidente mayor. Informó para M Noticias de las Altas Montañas, Rodrigo Trujillo, El Heidi.
0: Gracias, Rodrigo. Excelente semana para ti y en el transcurso de la misma estaremos enlazándonos contigo para más temas policíacos.
2: Gracias, Daniela. Excelente día. Muy buenos días para todos. Excelente fin de semana.
0: 8:26 y hay denuncias por caso de bullying en escuela de Orizaba. Nuestro compañero Ray García nos tiene los detalles.
3: Un estudiante del tercer semestre de psicología de la Universidad de Sotavento Campus Orizaba denunció presuntos actos de acoso escolar y violencia psicológica por parte de un compañero, así como la falta de medidas efectivas por parte de las autoridades universitarias para garantizar su seguridad, pese a que asegura existe una carpeta de investigación y una orden de protección relacionada con su caso. La joven, quien solicitó mantener su identidad en reserva y se identificó como víctima número 635, relató que los hechos comenzaron el 21 de mayo de 2026, cuando presuntamente comenzó a recibir burlas y comentarios despectivos sobre su apariencia física y su persona. Tras informar a sus familiares, decidió acudir ante las autoridades para iniciar los procedimientos correspondientes.
4: El principal motivo es porque estoy sufriendo acoso por un compañero de la universidad y el director está haciendo caso omiso a mis derechos, aunque ya hay órdenes judiciales. Todo comenzó por citación de un examen, estaba fuera de mi salón. Esta persona por la que estoy sufriendo acoso hace comentarios sobre mi físico, comentarios despectivos, ofensos hacia mi persona, a lo que yo no respondí. Comento con mis papás toda esta situación, comenzamos a hacer los procesos debidos. Tiene una denuncia, tengo una orden de protección.
3: El conflicto continúa dentro de las aulas. La estudiante señaló que recientemente profesores y directivos le asignaron realizar actividades en equipo con el mismo compañero al que acusa, situación que considera contrario a las medidas de protección que asegura están vigentes. Explicó que solicitó la intervención del director del campus Orizaba, Juan Carlos Bautista Palacios, para evitar que ambos compartieran actividades académicas. Sin embargo, de acuerdo con su testimonio, recibió como respuesta que no era posible realizar cambios por cuestiones administrativas. La joven aclaró que no está solicitando la expulsión del estudiante, sino que se respeten las medidas de protección y se evite el contacto académico que considera un riesgo para su bienestar. Añadió que también buscó el apoyo ante la rectoría de la universidad en Coatzacoalcos, sin obtener, según su versión, una solución satisfactoria.
4: El director, le comenté mi situación. El día que se suscitó que me hicieron trabajar con mi compañero, fuimos a hablar con él, a lo cual me dijo, te ves afectada, ve a terapia, pero yo no lo puedo mover por cuestiones de administración. A lo cual le dijimos, pues es que no pedimos que lo quite, ¿no? Pedimos que lo mueva de salón porque hay otro salón y precisamente porque hay una orden de protección hacia mi persona. El director se niega a firmar órdenes de restricción, órdenes de protección. Acudí también con rectoría de la Universidad de Sotavento en Coatzacoalcos, pero tampoco hicieron caso omiso, están ignorando mi caso.
3: La joven decidió hacer público su caso para exigir que se respeten sus derechos y que las autoridades universitarias intervengan para garantizar condiciones seguras para ella y el resto de la comunidad estudiantil. Para AM Noticias, reportó Ray García.
0: Vamos a la pausa, volvemos. 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
10: Son las 8:31. 22 grados centígrados.
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0: este lunes en La Opinión saludamos al licenciado Fernando Morales.
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0: Gracias, licenciado.
3: ¿Qué tal, Daniela? Muy buenos días para ti, muy buenos días para todo el auditorio de AM Noticias de las altas montañas, que como cada semana, pues bueno, me hacen el favor de escuchar esta opinión en materia electoral, administración pública, temas jurídicos, pero también yo los escucho antes de entrar aquí en La Opinión de como cada lunes, vaya escuchando precisamente las denuncias ciudadanas que nos hiciste favor de transmitir acerca de pues este evento de movilidad, acerca de pues bueno, cómo vamos a hacer sede en un evento de movilidad cuando Córdoba precisamente sea un precedente y un referente precisamente en cero movilidad. Platicaba yo con algunos directores de obras públicas y me decían, es que Córdoba está hecho para caminar en la banqueta precisamente y no para caminar para caminar en la calle, en el flujo peatonal y no en las banquetas. Y esto para las personas que pues gracias a Dios tenemos la fortuna pues de no tener alguna limitación en la movilidad o alguna discapacidad, pero para las personas que tienen estas discapacidades o limitaciones motrices, personas en silla de ruedas, es todavía peor y más complicado transitar. En Córdoba no estamos hablando de ninguna administración particular, sino en general está diseñada pues para no para dificultar el acceso y la caminata de las personas que no tienen ninguna movilidad, y más aparte las personas que tienen alguna limitación, pues es todavía más complicado. Justamente ahorita estoy estacionado en la frente de una calle X y estoy viendo de estos parabuses que bueno, se sabe, son concesionados a una marca muy conocida de cervezas, que son los parabuses de la ciudad, y pues bueno, siempre el parabús, y de acuerdo al convenio, yo tuve la oportunidad de leer este convenio, hay parabuses, pero con la necesidad de poner dos anuncios espectaculares o dos anuncios comerciales junto a los parabuses que tapan totalmente la calle. Y bueno, pues las personas adultas mayores, las personas con discapacidad, pues tienen que bajarse a la calle, pues con el peligro de que sean atropelladas y pues no se pueden mover. Eso en cuanto a la movilidad de los peatones. Y en la movilidad de los coches, porque recordemos que el triángulo, bueno, la pirámide de movilidad, porque al principio y como eje central, pues obviamente el peatón, después el ciclista, después ya por último, a los unidades motores, motociclistas, carros particulares, carros de tránsito, carros de carga pesada. Esos son los menos importantes. Sin embargo, aquí también juegan un papel importante. Ya lo decían en la denuncia ciudadana, ¿qué pasa con los pasos a desnivel? Yo siempre lo he dicho en este espacio de AM Noticias de las Altas Montañas, necesitamos más pasos a desnivel. Orizaba fue lo primero que planteó en esta reorganización que tuvieron de sociedad, fue lo primero que planteó, porque también pasa una vía por todo Orizaba. Sin embargo, pues ya no se siente, pues porque precisamente los pasos a desnivel han contribuido a que no se sienta esa carga, pues de que también el tren pasa por toda Orizaba. Entonces aquí tenemos varios cruces, desde, ya lo mencionaron, la denuncia ciudadana, el Brillante Crucero, San Nicolás, el Bosque, la que comunica el Dorado, el Palomar, que es la extensión de la calle nueva que va hacia el Panteón. Son muy importantes porque detienen la movilidad de Córdoba y detienen el tránsito para las personas que van a las escuelas, que van para todo, y sobre todo también causan accidentes. Es común ver que alguna unidad se descompuso ahí a la mitad de la vía y ya le dio un tallón y el tren se pasó a traer al carro. Entonces, pues tenemos solamente el de la estación, que muchos han dicho que si estuvo bien, que si estuvo mal, pero el caso es que ahí está. El caso de que funciona y el caso de que le da acceso a todas estas personas que van pues de la estación hacia Pénjamo y toda esta parte. Entonces, en efecto, pues falta esa movilidad. También es muy común ver los semáforos pues siempre se alocan, pues que están en verde, en rojo, al mismo tiempo, a veces no funcionan, a veces se caen. Eso también es parte de la movilidad y de la seguridad vial. También la movilidad y el acceso a temas que, pues, de acceso a personas de discapacidad, siempre ha sido un faltante, un proyecto en el tintero respecto de el acceso al Palacio Municipal para las personas con discapacidad. Hay ahí un pequeño montacargas al inicio que, pues, no se sabe si sirve o si no. También ha estado en el tintero y nunca se ha proyectado el elevador que vaya de la planta baja del Palacio Municipal a la planta alta. O sea, es varias y muy conocidas las imágenes de las personas con discapacidad que tienen que ser ayudados entre 3-4 personas para cargarlas, para subir a las oficinas de los regidores, al cabildo, a la presidencia municipal, a la sindicatura. Y, pues, bueno, eso no ha estado en el tintero. Y también, pues, la señalética, como decía yo al inicio, todo lo que estorba en las banquetas y en todas las zonas, que, pues, hacen que nos bajemos a la calle. El ambulantaje es un tema cotidiano aquí, precisamente donde estoy estacionado. Estoy viendo cómo se están poniendo puestos y puestos sobre la propia banqueta y que están obligando a personas, a cualquier persona a bajarse. Sobre la calle es muy conocido, enfrente del IMSS, porque personas van muy enfermas, sin embargo hay que sortear los puestos ambulantes. Y, pues, bueno, todo esto, ¿por qué viene? Pues primero por las denuncias ciudadanas, segundo pues porque Córdoba es sede, irónicamente, de este evento de movilidad. Pues habría que poner en el tintero esta proyección urbana, esta visión de futuro urbanística, porque los automóviles no van a parar de crecer. Las personas con automóviles obviamente van a ir a la alta y Córdoba se va a volver, y ya es en algunos casos, unos puntos de nudos, de obstáculos, por ejemplo, en la zona de las escuelas, en la zona de Santa Leticia, en las zonas, y, bueno, lejos de ello, pues no se ve una proyección urbanística, estudios serios de vialidad, estudios complejos que nos ayuden, pues, a establecer, a poner los ejes de la pirámide de movilidad, que es precisamente pues los ciclistas, los peatones, aquellos con unidades motoras y todo eso. Pues, bueno, que este evento sea un momento propicio para ponernos a trabajar y hacer de Córdoba una ciudad de movilidad. Y, bueno, entre otras noticias también políticas, ya para concluir este comentario y esta opinión en AM Noticias de las Altas Montañas, pues mucho se ha hablado de la ley antimeme. ¿Qué es esto? ¿Cómo se come? ¿Ya se aprobó? ¿No se aprobó? Todavía está en discusión en senadores y en diputados. Todavía no hay un engrose final, sin embargo, ya se aprobó en lo general. Y en lo general es precisamente, pues, ¿por qué se llama antimeme? El gobierno, pues, le dice que es contra la piratería y contra los faltas de derechos de autor, pues es propiamente utilizar la imagen de cualquier manera del gobierno, de sus integrantes, es decir, para quienes nos escuchan, pues, de la clase política, para usarla de cualquier manera. Y, bueno, ¿quién va a vigilar que no, que de esta cualquier manera sea ofensivo o no? Pues, bueno, va a ser la propia secretaria, va a ser la consejería jurídica, va a ser Luisa María Alcalde, que se conoce que hace unas semanas, pues, bueno, exhibió una lista de comunicadores que están en contra del gobierno, los señaló, los acusó. Pues, bueno, ella va a ser la encargada de decir qué memes, qué propaganda, qué imágenes están bien o no. Sin embargo, también le deja a las comunicadores, a los medios de comunicación, a las plataformas, y esto es muy importante decirlo, por ejemplo, Facebook va a tener esta obligación que cuando se haga una denuncia incipiente, por ejemplo, de esto que hacemos ahí en las fotos, ¿cierto?, reportar, ¿no?, infringe tal, van a tener la obligación de bajarla de inmediato, porque las multas pueden ir incluso desde 170,000 hasta 4,000,000 pesos por no bajar estas imágenes. Entonces, ¿por qué salió? Pues precisamente porque, bueno, hemos visto en las redes sociales de esta famosa casa de los mañosos, ¿no? Que pues pone ahí una alegoría de la casa de los famosos, pero bueno, es la casa de los mañosos, que ponen a la presidenta Sheinbaum, a Andy López Beltrán, a Adán Augusto, y hacen una sátira y una parodia pues de esto, y pues bueno, dijeron, ¿cómo van a estar utilizando la imagen de los políticos para burlarse? Entonces, ahí de ahí salió. También es muy conocido ver estas sets que hace Latinos, por ejemplo, en los que ponen ahí la paleta de la mañanera o alguna situación del Tren Maya, por ejemplo. Pues bueno, eso como no está permitido y no es oficial, poco se va a poder y se va a tener que bajar. Entonces, esta es más o menos la ley antimemes, por eso es que le dicen ley antimemes. El gobierno y el partido en el poder dicen que, bueno, no, esto es una ley para proteger los derechos de autor, para proteger la imagen de los demás. Y sí, puede ser que sí, pero no lo pones como una censura previa. Alguien que esté interesado, también me ha visto ver políticos en los que se utiliza la inteligencia artificial pues para modificarlos, ponerlos así en situaciones bochornosas, incluso groseras. Pues bueno, ya cada quien tendrá sus mecanismos para pedir el daño moral, el fraude, la calumnia, pero no le pides a una plataforma que en cuanto ve algo que no es oficial, que lo baje. Entonces, esta ley antimemes dará mucho de qué hablar. Vamos a ver qué pasa. También la próxima semana estaremos hablando del inicio ya de los procesos federales. Ya hay funcionarios que con toda la cara dura del mundo ya pidieron licencia para seguir pidiendo el voto. Lo que yo siempre he dicho, hay muchos funcionarios, no quiero referirme a ninguno en específico, pero que en lugar de salir a pedir el voto deberían salir a pedir disculpas. Entonces, pero bueno, ya estaremos hablando esto en la próxima semana en este espacio de AM Noticias de las Altas Montañas.
0: Muchísimas gracias, licenciado, y sí estaría muy bien que se aterrice un poco más este tema de la ley antimemes, como se ha denominado, porque hay quienes consideran que es una estrategia más para coartar la libertad de expresión en nuestro país, una estrategia implementada por el actual gobierno para evitar la sátira, para evitar las burlas de algunos de sus personajes rumbo a este proceso electoral del 2027, pero también hay amigos, hay gente que pregunta, ¿a quién se le va a aplicar? ¿A cualquier ciudadano o solo a los medios de comunicación? En este caso, este tipo de detalles sería muy bueno conocerlos y difundirlos, pero además aterrizarlos. ¿Le parece?
3: Así es, Daniela, pues vamos a ver la versión final que salga de la Cámara de Senadores y la Cámara de Diputados. Hay dos paquetes de reformas en este aspecto, una de la ley de derechos de autor, otra de la ley de comercial, porque ellos también dicen que con fin comercial. Pero pues bueno, ¿qué es el fin comercial?
0: ¿A quién aplica? Exacto.
3: Exactamente. Entonces, pues bueno, estaremos dando de estos detalles en la próxima emisión de AM Noticias.
0: Así es. Gracias, licenciado. Estar muy atentos también a este tema que rápidamente hay que mencionar. Muchos ya levantaron la mano, el dedo, para ser los abanderados del 2027, específicamente a las diputaciones federales y locales.
3: Así es, en estas llamadas coordinaciones.
0: Coordinaciones.
3: Así es, que no han dicho otra cosa más que esos son los mecanismos para hacer actos anticipados de campaña ya desde ahorita, pero bueno, más allá del proceso electoral, como dice, pues bueno, hay que ver qué funcionarios son, como dije hace rato, que no salgan a pedir votos, sino que salgan a pedir perdón, pero bueno, hay algunos rescatables desde luego, bueno, también estaremos dando cuenta.
0: ¿Quiénes son? Pero además, ¿qué han hecho por Córdoba y por el distrito? Esa sería una muy buena pregunta.
3: Así es, ¿qué han hecho por el distrito? ¿Con qué cara van a salir a pedir el voto? Hay muchos temas, digo, las denuncias ciudadanas, que tú no tienes la amabilidad de transmitirnos, dan cuenta de esto. Hay muchos temas en el tintero, siempre he dicho, bueno, nos pasa del nivel, pasa del nivel de Villante Crucero, ahorita que vienen diputaciones federales, ¿qué se ha hecho entre coordinación entre Córdoba y Cotín para hacer este paso a desnivel? Ya, sin embargo, quieren ser diputados federales, vaya, hay muchas cosas pendientes y pues bueno, estaremos viendo quiénes son los que levantan la mano con esa cara que nos caracteriza.
0: Gracias, licenciado. Me voy a pausa. Ya me están indicando que nos vamos a la pausa, pero el próximo lunes nos saludamos en La Opinión, el licenciado Fernando Morales. Pausa, regresamos.
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2: Son las 8:48. 22 grados centígrados. 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
2: Estamos de regreso 8:50 a.m. en AM Noticias de las Altas Montañas. Le presento la información del tipo de cambio.
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2: Este lunes, iniciando la semana, el dólar a la compra en 17.10, a la venta 18.60. El euro se cotiza en 19.96 a la compra y en 20.76 a la venta. Hoy lunes tengo información de Capufe. Hay reporte de carga vehicular en la autopista Puebla-Catzingo, en el kilómetro 131 con dirección al estado de Puebla. Carga vehicular, no hay reporte de incidente, pero se pide obviamente manejar con mucha precaución. Y en este momento, cuando son las 8:51, hay cierre parcial de circulación en la autopista Córdoba-Veracruz, en la plaza de cobro de Cuitláhuac, con dirección al puerto. Hubo un accidente, se lo mencionaba al inicio de AM Noticias de las Altas Montañas, que tomara usted en cuenta esta información y sobre todo este aviso importante: reducción de carriles a la altura de la plaza de cobro por atención a accidente. Hay tráfico, hubo un choque, se pide nuevamente extremar precauciones, manejar con precaución y respetar los límites de velocidad. 8:51, tenemos denuncias ciudadanas, las voy a leer rápidamente porque agradezco de verdad todos y cada uno de los textos que nos llegan en el 271-259-0091, el tiempo que usted se toma, la confianza que tiene en este espacio de noticias, y por ello los voy a leer rápido. Buen día, hicieron operativo de comercio cerca del mercado, pero solo un ratito. Posteriormente ya estaban de nuevo los vendedores ambulantes invadiendo las calles. Buen día, quiero poner una queja. En Avenida Los Pinos, afuera de las albercas de Pérez Campos, siempre está parado un autobús y en verdad estorba demasiado para los vehículos que transitan a diario en esa zona. Espero que las autoridades correspondientes, en este caso entendemos que sería Tránsito, Delegación Fortín, porque corresponde a esa zona. Dice, las autoridades tomen cartas en el asunto, hagan algo al respecto, ya que dejan este autobús por mucho tiempo ahí parado. Y además que la calle está reducida y todavía dejando este camión. Se hace un caos. Luego, todos quieren pasar al mismo tiempo, les agradecería que pasen mi queja. Tengan excelente semana. Gracias a AM Noticias de las Altas Montañas. Y nos envían la fotografía del autobús que está obstruyendo el paso en la avenida Los Pinos. Y también tenemos algunas quejas relacionadas con baches en la Luz Francisco y Madero. Ahí saliendo de la Luz Francisco y Madero dicen que hay un enorme bache y que colocaron llantas y plantas para que los propios conductores observen este tremendo hoyo que se formó durante el fin de semana. Ojalá las autoridades vayan y reporten. Y también en calle Santa Rosa de San Román, ahí se estaciona un autobús exactamente en el acceso principal a este Infonavit, obstruye el paso vehicular, obstruye la visión para los conductores que van a ingresar a San Román. Ojalá ahí también Tránsito de Córdoba vaya y verifique cómo se estaciona este autobús. Llega en la noche, se va en la mañana, pero impide el buen tránsito. Vamos ahora, cuando son las 8:53, con Dafne Jácome, quien nos presenta los espectáculos.
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3: Hola Daniela, buenos días. Hoy en los espectáculos te cuento que Cazzu respondió a la intención de Karol G de volver a trabajar juntas y dejó abierta la posibilidad de que ambas finalmente graben una canción. La Argentina

0: vamos a ver qué puede pasar. No sabemos. En más información te platico que Tania Nicole volvió a hablar sobre las críticas que recibió por asistir a la fiesta de cumpleaños de Abelito y explicó por qué decidió acudir pese a tener 14 años. En entrevista con Eden Dorantes, la actriz aseguró que acudió porque quería acompañar a su amigo en su cumpleaños e incluso prepararle un pastel. Mi mamá me estaba cuidando todo el tiempo. Yo tengo muy marcados mis límites, afirmó Tania, quien también explicó que conoce a los adultos que estaban presentes porque trabaja con ellos. La joven aseguró que permaneció poco tiempo en la celebración y que sabía perfectamente qué podía hacer de acuerdo con su edad. Además, aclaró que ya se encontraba en su casa cuando ocurrió el enfrentamiento entre Naim Darrechi y Aaron Mercury, por lo que se enteró de la pelea posteriormente a través de TikTok. Hasta aquí con los espectáculos. Informó para AM Noticias, Dafne Jácome.
1: Y tenemos a Paco Navarro con los deportes.
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2: Muchas gracias, Daniela. Esto es lo más relevante en los deportes. Rafa Márquez sigue sin ganar. Estados Unidos golea a México, que fue víctima de garrafales errores. A la selección mexicana de Rafa Márquez le llegó antes la derrota que la victoria en este corto proceso de 3 partidos. La selección mexicana de fútbol fue goleada 3-0 ante Estados Unidos, con 2 errores grotescos del tal Rangel y otro más de Diego Campillo, dando uno de los peores partidos de lo que va de este 2026. La noche en Phoenix fue de terror, no solo por la derrota, sino por las formas. México careció de fútbol, de ideas, de carácter y, por si fuera poco, perdió los estribos dentro del campo, quedando con 10 jugadores por la expulsión de Mateo Chávez en el segundo tiempo. La era de Rafa Márquez apenas empieza, pero esto puede ponerle presión de cara a los partidos oficiales de noviembre en la Nations League, partidos por los cuales todavía tendrá un ensayo más el día de mañana martes y ahí mostrar que puede haber mejoras. El encuentro será ante la selección de Chile a las 8 de la noche. Mateo Chávez abandona la concentración de México tras expulsión. No estará ni en la banca. El defensor mexicano vio la roja ante Estados Unidos después de darle tremendo cachetín al jugador estadounidense y, al estar sancionado para el duelo ante Chile, dejará prematuramente la concentración de la selección mexicana para volver a los Países Bajos y reportar con su club. Quien también no estará con la selección mexicana será el juvenil mexicano de los Xolos, Gilberto Mora, quien ante Chile reportará nuevamente con su club debido a molestias físicas. Rafa Márquez tendrá que afrontar este último partido sin su número 10. Gana Portugal sin Cristiano Ronaldo. La selección de Portugal sigue con paso perfecto después de conseguir 4 victorias en 4 partidos. El conjunto que dirige Jorge Jesús avanzó a los cuartos de final de la Nations League. Joao Cancelo se rinde ante CR7. El defensor del Barcelona espera que las cosas entre Ronaldo y la selección terminen bien. Creo que las cosas terminarán de la mejor manera posible. Todos queremos que la situación se resuelva con calma y con el respeto que Cristiano Ronaldo merece. Cristiano es nuestro capitán y símbolo de nuestra selección. Sin duda alguna, es el mejor de todos los tiempos. Con abrazo al cielo para AM Noticias, Francisco Navarro.
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1: Nos vamos, y es así como concluimos AM Noticias de las Altas Montañas. Gracias, Paco.
2: A ti, muchísimas gracias, y toda la audiencia que nos está sintonizando. Y noticias de última hora: el Circo del Miedo se queda una semana más en Córdoba, Veracruz.
1: Buena noticia para quienes les gusta precisamente el miedo, el pánico, el terror.
2: Y Radio Comunicaciones los va a llevar completamente gratis. Sigan pendientes de la programación.
1: Así es, gracias. Y no volvamos, ya nos vamos. No vamos a hablar hoy de México y de esta derrota.
2: Qué triste.
1: Sí. No la hace el Rafa.
2: Da más miedo que el Circo del Miedo.
1: Gracias, gracias, Paco, gracias a usted por acompañarnos en AM Noticias de las Altas Montañas. Estamos encabezados por Manuel Libreros en la dirección general, enviamos un saludo esta mañana. También Roberto Telles en la jefatura de información. Está Grace en los controles, Ingrid, Potter, Liz, gracias por ser parte de AM Noticias de las Altas Montañas, pero sobre todo a usted por acompañarnos. Mañana, en punto a las 7 de la mañana, estaré aquí frente al micrófono en AM Noticias. Soy

0: 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Y como decía mi abuelo, nadie se llena con lo que otro come.
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Buenas, buenas, buenos días, alegría. Te saludo a tu amiga la Barbie Salazar. Recuerda que yo te voy a acompañar el día de hoy hasta las 12 del mediodía, claro que sí. Ya andas bien informado con lo que pasa a través de AM Noticias de las Altas Montañas. Así que no te vayas, quédate conmigo porque la música se va a poner bueno. Y repórtate al 271-316-1249. Ay, Merito, me mandas tu mensaje, por supuesto, y yo te pongo tu rolita. Vámonos con esto, ¿qué te parece de Grupo Frontera? Hecha pa' mí, es lo que vas a escuchar aquí nomás. Bye.

Bueno, estoy con mis amigas. Sí, estoy con mis amigas, no te preocupes, todo bien. Yo te aviso cuando llegue. Okay.

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0: Son las 9:20. 23 grados centígrados. ¿Quieres un poquito más de esta dosis de diversión mañanera? 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
2: Ya a las 9 de la mañana con 20 minutos. Quédate conmigo y Grupo Cañaveral. No te voy a perdonar, aquí nomás.

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12: Son las 9 con 40 minutos. 24 grados centígrados.

las 9:40 a.m. Por aquí vamos a ver qué nos dice la raza a través del mero, mero WhatsAppero, porque por supuesto que ya se andan reportando por aquí. Vamos a ver qué nos dicen. Déjame ver. Por aquí me dicen que tengas un excelente inicio de semana. Bendiciones. Buenos días. Feliz lunes. ¿Qué tal? Buenos días, alegría. Feliz lunes para todos ustedes que se reportan con nosotros a través de la mejor 92.1. Estamos bien a gusto, la vera verdad, de estarlos acompañando, por supuesto, y de pasar un lunes inicio de semana

0: Al buenos días. A ver, vamos a ver este mensaje de audio.
1: Buen día, mi Barbie, buen día. Transmite Hernández, que tengas un excelente turno.
0: Buenos días, corazón.
1: Ahí te encargo una rolita de los Yaguarú, la Órale, más reciente, pues. Por favorcito, si eres tan amable. Aquí andamos a la escucha, modulando a la 24, aquí por los 30 caballitos. Un saludo para el Mickey Mouse y los novenos que andan de 24 en el 4 letras, que tengan un excelente turno. Caiga suerte para todos y con mucha precaución.
0: ¡Ésole!
1: Buen día para todos.
0: Buenos días, amigo Hernández. ¿Cómo no? Muchísimas gracias por reportarte con nosotros aquí a través del mero, mero WhatsApp. Pero por supuesto que sí. Ahorita te pongo yo tus rolas. ¿Cómo no? Vamos a ver qué más nos dicen de este lado. A ver. Déjame ver porque tenemos otro audio por aquí ya preparadillo. Vamos a ver.
2: Hola, Babi, buenos días. Oye, disculpa, ¿ya tendrás ahí en tu playlist la canción de Arjona con Grupo Firme, por favor?
0: Ahorita te la buscamos. Arjona y Grupo Firme, vamos a ver, ¿eh? Déjame ver, ahorita te la busco. Si la tengo, te la pongo, por supuesto que sí. Excelente día para ti, ahorita te la busco. Yo creo que sí, mira. Por aquí veo que Amor Factura, ándale, pues, ahorita te la pongo. La terminación 06 dice Ingrid, lindo día, una rola, no puedo olvidarla, de Grupo Caros. Yo soy de Puebla, dice, del Grupo Soñador. Y soy de Puebla, dice, de Grupo Soñador. Un doble impacto poblado, dice. Gracias, atentamente, Aristeo Morales. Órale, pues, Aristeo, excelente día. Por aquí me dice, buenos días, bonita. Por favor, ¿me puedes poner a Conjunto Primavera con algo de mí? ¿Cómo no? Claro que sí. Por aquí, mira, fíjate que ya la tenía yo por aquí guardadilla. Andamos conectados, dice. Gracias desde Santa Lucía, escuchando. ¿Qué tal? Excelente día hasta Santa Lucía. Por aquí vamos a ver qué me dice mi amiga Angélica, que ya se reporta a través del mero, mero WhatsApp, pero... Dice, hola Barbie, excelente día, saluditos. Soy Angélica del Cari, de cariño, dice. ¿Me puedes decir Angie? Muy buen día, aquí escuchando la frecuencia azul con mi locutora guapa, hermosa, bella, feliz, carismática y sonriente de la radio. Gracias, aquí dándole gracias a Dios por un día más de vida y disfrutando de este rico clima. Oye, ¿será que me puedas complacer con dos rolas? Una de los Tigres del Norte, La Granja, y la otra de los Huskies, Amor Regresa. Gracias, mi querida Barbie, que la pases excelente en este lunes. Dios te bendiga y te acompañe. No se te vayan a olvidar mis rolas, las quiero escuchar porque me encuentro desayunando, dice. Salsa verde de espinazo. ¡No, hombre, qué rico! Con jugo y arroz. ¡No, hombre! ¿Cuál sufrir con mi amiga Angie? ¿A poco no? Dice, y unas tortillitas, dice, ojalá me puedas complacer, mi Barbie hermosa. ¿Cómo que no, preciosa? Ahorita te pongo tus rolas, claro que sí. Vamos a ver por aquí, me dicen, amiga Barbie, soy el buen Isidro.
3: Hola Barbie, buenos días, buenos días. Soy el buen Isidro de Tezonapa, Veracruz.
0: Buenos días, Isidro.
3: Amiga, te informo que ya estamos oyendo tu programa. Estamos trabajando, pero escuchando tu programa.
0: Excelente.
3: Amiga, ¿me puedes poner una canción? Por favor.
0: Claro que sí.
3: Mira, la canción se llama A Mover el Bote. Y la canta un grupo que se hace llamar Órgano Juventud Mixteco. ¿Sí, amiga? Y estamos contigo hasta las 12. Feliz inicio de semana para todos ustedes. En Tezonapa, aquí nomás, la mejor 92.1 FM.
0: Como adiós. Debe de ser. Por supuesto que sí, muchísimas gracias a mi amigo que se reporta ahí desde Tezonapa, cómo no. Ya son las 9:45, por aquí tengo tres mensajillos más, vamos a darle voz rápidamente para irnos al corte.
4: Hola, hola, mi barrio hermosa, saluditos.
0: Buenas.
4: Para tu amigo Tezcagua, saluditos. Para el amigo Panza, que también te escucha a diario, ojalá pudieras poner algo de intocable, fuerte, no soy.
0: Órale, pues.
4: Aquí vamos, sigamos en tonía de los chocamanes hacia los Tierras Blancas. Dios te bendiga, hermosa.
0: Igualmente, corazón, excelente día, claro que sí, ahorita te pongo tu rola, cómo no, de intocable. Vamos a ver por aquí, ¿qué más nos dice la raza? A ver, dice...
5: Hola, mi preciosa pelirroja.
0: Hello.
5: Barbie, gusto saludarte.
6: Y de pasar un lunes...
5: Oye, por ahí te pido una cumbia, movidita, ya es viejita, la chispita al ritmo de Rigo Domínguez y su grupo Audaz.
0: Órale, pues.
5: Un abrazo de tu amigo César, aquí en Casita del Sumidero. Tomando un aire antes de partir ahí a hacerle al fitness. Un abrazo fuerte.
0: Ándale, hacerle al fitness, dice, órale pues, excelente día para ti, claro que ahorita te pongo tu rola, cómo no. Por aquí me dicen que Dios te bendiga siempre, mañana será un buen día, bendiciones, muchísimas gracias. Dice, buenos días, buen lunes, que este nuevo inicio te llene de fe, fuerza y muchas bendiciones. Dios va contigo. Muchísimas gracias por esos bonitos deseos. Hola, mi Ingrid hermosa, preciosa, mi novia hermosa. Por favor, una canción de los Junior Clan, La Coquetona. Hola de otro que es Chicoche, dice... ¿Dónde te agarró el temblor? Excelente turno y excelente inicio de semana. Excelente inicio de semana para todos los que nos escuchan a través de La Mejor 92.1. Vamos a darle vuelo a la hilacha con la buena música a través del Morning Show de La Mejor. Así que yo me voy con un corte comercial rapidísimamente y regresamos con más música aquí nomás.

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7: Son las 9:49. 24 grados centígrados.

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0: Son las 10 con un minuto. 24 grados centígrados.
3: Vámonos con esta rolita de los Jaguarú. Claro que sí, me desespero. Es lo que vas a escuchar aquí nomás.

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12: Son las 10 con 20 minutos. 24 grados centígrados.
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Ya son las 10 de la mañana con 21 minutos. Tú repórtate conmigo al 271-316-1249. Vamos a disfrutar de este Morning Show de lunes. Aquí te voy a dejar con Conjunto Primavera. Algo de mí es lo que vas a escuchar aquí nomás.

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7: Son las 10 con 37 minutos. 26 grados centígrados.

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1: Comercial, pero antes vamos a ver qué nos dice la raza a través del mero, mero WhatsApp, pero claro que sí, por aquí la terminación 56 me dice, hola, buenos días, mi Barbie hermosa, ¿qué tal? Bendecido inicio de semana. Oye, ¿me podrás poner, por favor, la canción de la niña Puff Puff? Dice, de mi banda El Mexicano. Gracias, claro que sí. Y que tengas un hermoso día como tú, dice. No, hombre, muchas gracias. Y con esas flores yo contenta. Dice, hola, hola, buenos días. ¿Serías tan amable de programar Aquí Está Mi Amor de la Mafia para toda la banda chambeadora del CC? ¿Cómo no? Excelente día para ustedes, mis amigos que se reportan ya aquí a través del mero, mero WhatsAppero. Por aquí tenemos un audio que nos dicen.
2: Soy Barbie. Buenos días. Aquí, feliz inicio de semana, reportándome.
1: ¡Excelente!
2: Saludos para el Peluche, su doña, que hoy cumple años en Cuarto Barrio, de parte del Lote, su vecino. ¿Me puedes poner la canción, la del camaleón y sus teclados? Levanten polvo, porfa.
1: Okay.
2: ¡Feliz día!
1: ¡Muchas gracias!
2: ¡Putiza, putiza!
1: Levanten polvo, dice, del camaleón. A ver, déjame ver si la encuentro. Es que luego la verdad me hacen unas que qué bárbaros. A veces no la encuentro, la neta, en mi programación. ¿Qué te puedo decir? Yo, bebé, ya son las 10:45. Ya casi nos vamos al corte. Vamos a ver qué nos dice por aquí el Chayote. Dice, buenos días, alegría. Feliz inicio de semana hermosa. Ya reportándome desde la tierra del Bolobán. Saluditos a todos los radioescuchas de La Mejor Córdoba. ¿Podrás complacerme con alguna canción de la banda MS, porfi? Te mando un beso, sabor a Bolobán de Jaiba. Atentamente, Chayote. Dice, deja que tu actitud cambie tu entorno, pero nunca dejes que tu entorno cambie tu actitud. Ándale, qué buenas frases traen el día de hoy, ¿eh? Muy motivadoras para este delicioso lunesito sabroso.
3: Muchas gracias, mi querida Barbie. Soy yo, Angie, por complacerme con mis olas.
1: No, hombre, de nada.
3: Es una super locutora. Que Dios te bendiga y te acompañe. Aquí te sigo escuchando hasta las 12 de la tarde. Muchísimas, muchísimas gracias. Me escuché cuando estaba yo desayunando y las escuché. Genial. Muchas, pero muchas gracias. Saluditos nuevamente.
1: Nombre de qué hermoso, ya sabes que estamos para servirte, ya qué bueno, qué rico, qué sabroso que disfrutaste tu desayuno con unas buenas cancioncitas en la mejor, cómo no. Por aquí vamos a ver qué más nos dice la raza, tenemos otro audio, a ver, a ver.
4: Buenos días, Ingrid, buenos días, Ingrid. Una rolita de Junior Clan con la voz de Berenice Campos. Noche de cumbia, noche de cumbia. Saluditos, bendiciones. Excelente inicio de semana y excelente turno. Saluditos.
1: Órale pues, claro que sí, ahorita te la pongo. ¿Cómo no? Excelente día para ti, mi amigo, que te reportas a través del mero, mero WhatsAppero. Por aquí me dicen, saludos para el más mugroso de Rafael Delgado. El buen León Corio dice, con la rola Pasito Levantando Polvo del Camaleón y sus teclados. Saludos para el Huizache, cuerpo de Chicho, dice... Con su amor, la Celia Chofer, patas de metralleta, con la canción Vamos a armarla a los dos, de Grupo Mandingo. Órale pues, ahorita te pongo a Grupo Mandingo, cómo no, y tengo más mensajes por aquí para ustedes, pero nos vamos rápidamente al corte y regresamos con más música a través del Morning Show, aquí nomás.
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10: Son las 10 con 50 minutos. 26 grados centígrados.

hasta el norte con esta rolona para mi Javi hermoso que se reporta a través del teléfono en cabina. Los herederos de Nuevo León es lo que vas a escuchar. La Concha del Alma, aquí nomás.

0: disfrutando.
1: Gracias, Luis.
0: De esa gran música, hermano.
1: Gracias, hermano. Un aplausote para mi compadre Luis Padilla.
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1: Ya son las 11 de la mañana con 14 minutos. Quédate conmigo a través de la mejor 92.1. Vámonos con Grupo Mandingo. Vamos a armarla a los dos. Es lo que vas a escuchar aquí nomás.

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6: Oye, mi amor.
7: Dímelo, príncipe.
6: El día de hoy te voy a presentar una colaboración, claro que sí, que viene con mi amigo Netón Vega y de la Rose y el Prince. Así es. Esta colaboración viene en un inicio del sello de estos artistas y van a cantarnos, espérame tantito porque mira, porque no me escucho, digo yo, ya está listo, te voy a contar que Ni Tan Santo, Ni Tan Santa es una experiencia que se convierte en un punto de encuentro entre dos universos distintos. En lugar de diluir las identidades de Netón Vega y de la Rose, la producción de Ion y El Prince utilizan ese contraste como un motor creativo, acercando la nueva música mexicana a una sensibilidad urbana contemporánea. Así que por eso aquí te dejo esta nueva colaboración para que la escuches a través de la mejor 92.1, Ni Tan Santo, aquí nomás.

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0: Ya a las 11 de la mañana con 26 minutos, vamos a ver qué nos dice la raza a través del mero, mero WhatsApp, pero claro que sí. A ver, por aquí me dicen, hola mi preciosa novia hermosa Ingrid, dice por favor una canción de los Superlamas, que se llama Todo lo encuentro en ti, dedicada para ti, dice mi ángel caído del cielo, vámonos pues. Buenos días, alegría, ahorita te pongo tu rola, cómo no, por aquí vamos a ver, me dicen, hermosa, ¿me puedes poner Mátala? Soy Mary del Campestre, hola Mary, ¿cómo estás? Excelente día para ti. Espero que te la estés pasando bien a gustito en este morning show, dice. Por acá, saludos para el roba terrenos Orestes Villanueva. Ya le robó otro terreno a su hermano, Patricio Villanueva, pues que comparta. Saludos para Patricio Villanueva, el más guapo de los testigos de Jehová. ¿Cómo no? Excelente día para ustedes. Por aquí mi Javi, ¿qué me dice?
1: Hola, bombón.
0: Buenas, corazón. ¿Cómo estamos? Dice... Sí es, ahí te encargo. Saluditos a nuestra amiga, dice. Aquí anda nuestra amiga, ¿cómo no? Barbie, vamos a armarla a los dos, dice. Que está desarmada, hay que armarla a los dos. ¿A poco sí? Por aquí vamos a ver qué más nos dicen.
2: Hola, Barbie, hola, Barbie. Seguimos pendientes con tu programación, amiga. Oye, ¿me puedes complacer con una canción? Mira, la canción se llama Orgullosa. Y la canta Rigo Tobar y su conjunto Costa Azul. ¿Sí, amiga? Saludos para todo tu gentil auditorio que está pendiente de tu programa en este día. Adiós.
0: Bye, bye. Muchas gracias. Claro que sí, ahorita te pongo tu rolita. ¿Cómo no? Excelente día para ti. Dice, saludos para el pillo que está trabajando en San Miguel con su nuevo compañero de la chamba, el Cótex, dice. Órale, pues, saludazos para ustedes. ¿Qué nos dicen de este lado?
3: Qué hermosa, aquí la banda quiere su rola. Pasito levantando polvo de camaleón, sus teclados. Al buen Cótex. Es Rubén.
0: Excelente día para ti. Desde que el audio seguía, dice, compláceme con la rola. No es mi culpa que me muera por verte, dice. Dice, para que buen Celia Chofer, dice, para la buena Celia Chofer, la patas de barredora. Ándale pues, ahí estuvo. Claro que sí, ahorita les pongo su rolita, cómo no. Recuerda que si tú quieres una canción, lo puedes hacer, lo puedes pedir al 271-316-1249. Ay, Merito, te comunicas conmigo, por supuesto, y andamos en la recta final de esta programación del Morning Show. Pero tú no te preocupes, que yo sigo teniendo mucha buena música por aquí para ti, claro que sí, para que te comuniques, te reportes. Y recuerda también que también tenemos el teléfono en cabina 71605-22 con extensión número 2. Ahí nomás me vas diciendo qué rollo, qué show, por supuesto, que yo te voy a poner tu canción. Por aquí me dicen, ¿qué onda? Saludos para Felipe Nolasco, el yerno sinvergüenza, dice, porque como mucho en casa de los suegros. Que le pongas la canción del sinvergüenza de Nelson Cancela, por favor, Barbie. Ya casi nos vamos del jale, bonita tarde, excelente tarde para ustedes también, muchas gracias. Por aquí me mandan las imágenes de esta mañana, vamos a ver qué nos dicen. Nueva semana, todo lo bueno y bonito llegue, permanezca, crezca y se multiplique. Así es, que así sea, mis amigos, gracias por reportarse en esta mañana aquí con esas buenas imágenes. Por supuesto, para empezar el día, vamos a ver por aquí qué más nos dicen, a ver. Vamos a ver, por aquí me dicen, buenos días, gracias Señor por permitirme disfrutar de un nuevo amanecer, tú eres la luz que ilumina mi camino, por eso hoy te entrego mi vida y a mis seres queridos, cuídalos mucho y nunca nos desampares, amén, muchas gracias. Excelente día para ustedes, muchas gracias por enviarnos las imágenes de esta mañana, por esas bonitas palabras, las oraciones, los buenos deseos. Acá andamos todos bien contentos porque así tenemos que iniciar la semana, ¿cómo no? Ya son las 11:30, nos vamos rápidamente al corte comercial, pero tú no te vayas, que volvemos con más del Morning Show, aquí nomás.
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8: Son las 11:33.

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2: Ay, me voy con esta rolita, cómo no, con mi amigo Don Charlie, por supuesto, la Sammy, que anda cumpliendo 9 años el día de hoy. Le mandamos una felicitación de parte de La Mejor 92.1. Espero que la pases muy bonito, hermosa, que cumplas muchos años más, que te den muchísimos regalos. Buenos deseos para ti en este año y pastel bien sabroso. Al rato nos invita Don Charlie al mero guateque, cómo no. Vámonos, echa pa' mí, aquí no.

0: platicado bastante en ese espacio y es que las grandes cosas en la vida nunca se hacen solas. Cuando nos unimos nos va mejor a todos, por eso yo te quiero lanzar estas preguntas para que me respondas a través del mero mero WhatsAppero. ¿Cuál crees que sea el mayor problema de nuestra comunidad que podríamos resolver muy fácil si de verdad nos pusiéramos todos de acuerdo? O piénsalo al revés, ¿cuándo fue la última vez que tuviste a vecinos, jóvenes y empresas unirse aquí en la región para una buena causa sin pedir nada a cambio? Eso te lo pregunto porque me enteré de un movimiento buenísimo. 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De esas que nos hacen falta con cero rollos políticos, cero fines de lucro, literalmente empresas, fundaciones y jóvenes jalando parejo para que las cosas buenas pasen en nuestra zona. Si quieres saber más, puedes buscarlos en las redes sociales, están como Jalamos Juntos, así todo junto. 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
12: Buenos días, Ingrid hermosa. ¿Me puedes complacer una canción, por favor? La de Arrolladora Banda Limón. Ahora que me acuerdo, por favor, saluditos de aquí de Orizaba.
0: Saluditos para ti, mi amigo, que te reportas con nosotros a través del mero, mero WhatsApp. Pero claro que sí, como que no. Vamos a ver por aquí qué más nos dicen. A ver. Vamos a ver, dice Barbie, porfa, ponme una de Roberto Morón, La Gallina. Órale, pues, a ver si nos da tiempo todavía, pero si no, ahí te las dejo con la prima. Dice, hermosa, preciosa, reportándome desde Las Sirenas. Saludos para Oscar Tecorral. Tlactlac dice, güero, que abran el cama Squintly. Cristóforo y su amor Alfredo Campeche. Leonardo, que se está besando en la milpa con el Ramón, dice, el topo camallego Ángel Gorila es el más peligroso de la ruta 100. ¿A poco sí? Vamos a ver por aquí. Dice, hola hermosa, buen día. Oye, ¿me puedes poner la canción para olvidarme de ti? Te escucho en Secadi. Soy Lupita. ¿Qué le pasa a Lupita? No sé. Oye, Lupita, si no te la pongo, ahorita te la dejo con la prima. Dice, hola, compláceme con una canción de Los Tigres del Norte. La Puerta Negra, de parte de la familia Florentino Sánchez de Cuichapa. ¿Cómo no? Saludazos hasta Cuichapa. Gracias por reportarse con nosotros. Dice, ¿qué onda? Dice la Celia Chofer. Ay, no, ya andan con sus reclamos, bebé. Ya te puse la del sinvergüenza. Ya te fue, ya, pues si no es rocola, hermoso. Dice, oye, no subas las escaleras del Happy King. Dice, tú entiendes, dile a mi Liz, será que me iban grabando y me vieron todo, será. Dice, que no, dile a mi Liz que no te obligue, no, hombre, que casi me agarran las abejas tú ahí arriba, la mera verdad. Pero está bonito el lugar, la verdad, yo lo recomiendo mucho, que vayan para allá. A ver, vamos a ver qué nos dicen de este lado.
13: Mi canción, levantando polvo del camaleón, sigo esperando. ¡Canción!
0: Oye, Kit, ¿qué te pasa? Dios mío. Vámonos entonces con esta rolita, claro que sí. Te voy a poner Anderson Raura, no es mi culpa, es lo que vas a escuchar aquí nomás.

Ey, ¿qué pasa? Ya son las 11 de la mañana con 59 minutos. Aquí me voy a despedir yo, pero claro que sí, ya viene la prima a la cabina de Lo Mejor 92.1, así que no te vayas, quédate y repórtate al 271-316-1249. Ay, Merito, por supuesto que vas pidiendo tu rola, aquí la prima te va a acompañar y yo te veo el día de mañana. ¿Cómo no? A través del Morning Show de Lo Mejor se despide la Barbie Salazar, aquí nomás.

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0: Gracias, gracias.
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0: Son las 12 con 5 minutos. 29 grados centígrados. 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

0: televisión a través de la mejor FM 92.1. En este momento, pues doy la más cordial bienvenida. Iniciamos programación musical con tu servilleta La Prima. Fue 271-316-1249. Claro que sí. Y por supuesto también el teléfono para llamadas al 271-7160522, extensión 2. Acá dice: hola, prima hermosa, chula de bonita. Soy Brian, el panadero de Covadonga Central. Saludos a las chicas que despachan el rico pan. Coméntele al charolero que le eche ganas al trabajo. Dice: porque el flojo ya mañana no quiere venir al jale. ¿Podrías poner una canción? El cielo está llorando, de Grupo Quintana. Gracias, prima. Te escuchamos todos los días desde tu búnker. La 92.1, la mejor. Dice: y mándame un besote tronado. Bye. Claro que sí, mira. Ay, salve, yo te bien tronado. Dice: para qué, hola, buenos días, prima. Si ¿sí me puedes poner la canción de Cumbión, porfa, de las palomitas de maíz? Te escuchamos aquí en Huatusco. Gracias y lindo día. Por acá también escuchamos.
1: Buenas tardes, prima. Buenas tardes, primita hermosa. Una rolita de Junior San. Noche de cumbia con la voz de Berenice Campos. Saluditos y bendiciones. Excelente turno. Primita hermosa.
0: Gracias, gracias. Igualmente, bonito día también para ti. Ahorita ponemos a la noche de cumbia. Por acá también, terminación 58. ¿Qué tal? Buenas, buenas.
2: Prima, saludos para Patricia Villanueva, que lo encontraron aquí besándose con el Leoncorio. Aquí a un lado del Churreo, en la ruta 100.
0: 39, mi querido Ray, adelante.
3: Buenas tardes, cosita hermosa, buenas tardes. Ya extrañaba yo su linda voz, cosita hermosa. ¿Me puedes complacer con una canción, por favor? Por favor, por favor. La del grupo Pesado, Le Creí. Saluditos de aquí de Orizaba, cosita hermosa. Buenas tardes, buen turnazo. Aquí te voy a estar escuchando hasta las 6 de la tarde.
0: Sintonía. Y bueno, pues en este momento me voy con más música, claro que sí. En unos instantes más lo sigo leyendo, por supuesto, a través del WhatsAppero 271-316-1249. Me voy con más rolitas, claro que sí, y vámonos a bailar al ritmo de Master Cumbia, que se note que es inicio de semana.

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0: Son las 12 con 23 minutos. 29 grados centígrados.

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9: Son las 12 con 37 minutos. 29 grados centígrados.

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1: Ya. Yeah. Parece que me están esperando. Es cierto. ¿Ya estamos listos? ¿Eh? ¿Qué cosa? Ya, está corriendo. Súbele, dame más volumen. Que se sienta el ritmo.

0: sí, a través de la mejor FM 92.1. Y bueno, pues en este momento, a ver, dice por acá el WhatsApp, pero a su mecha, nombre. Saludos para el más mugroso de Rafael Delgado, el buen León Cori, dice, con la rola Papacito levantando polvo de Camaleón y sus teclados. Dice, compláceme con la rola de No es mi culpa que me muera por verte. Dice, para el buen Celia, chofer, las pastas barredora. Ay, no, Dios de mi vida. Por acá también dice, ¿qué onda, prima? Buen inicio de semana. Saludos para Pitufo, que anda siguiendo los pasos de su suegro, el robaterrenos. También quiere ser ambicioso. Ay, no, también quiere ponerse a aterrizarse, dice por ahí. Dice, ponme la canción de Levante en Polvo, ¿ok? Por acá también anda mi querido Master, dice la prima. Buenas tardes, acá reportándose el Master. Besos. Mi querido Master, besos también para ti. Por acá también, a ver, escuchamos su terminación 43.
1: ¿Qué onda, Pari? Buenas tardes. Oye, ¿podrás poner la canción de Amor Factura de Ricardo Barjona y Grupo Firme, por favor?
0: Saludos para el güero Cuactec, panza de ámpula. Saludos para el panza de Rotoplas, Chinabate, cuerpo de lagartija, Simón, el color de llanta, Amadeus, el boca de chancla.
2: Prima, Leoncorio, quiero ver si le puedes poner la canción de Siempre Amanezco Guapo de los Titanes de Durango. Se siente guapo ahora, no importa que lo hayan encontrado el 15 de septiembre con el Felipe.
0: Excelente inicio de semana, saludos desde Chimalhuacán, Estado de México. Me puedes complacer con una rola de La Última Batalla de Duelo. Saludos y excelente día, El Gali. Perfecto, claro que sí. Por acá también dice, buen día, prima. ¿Podrías complacerme con una canción, la de Vanidosa? Y excelente inicio de semana, claro que sí. Y bueno, por acá me siguen llegando más mensajitos a través del WhatsApp, pero te recuerdo, 271-316-1249. Le mandamos un saludo a mi querido Javi, que ya se reportó en la línea directa en cabina. Mi querido Javi, ya en Monterrey, Nuevo León. Un saludo muy especial. Y bueno, así zapateándole, me voy a una pausa comercial y regreso con tus rolas. Aquí nomás.
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7: Son las 12:51. 29 grados centígrados. 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

0: cariñito y nombre. Seguimos con más éxito. Seguimos sandungueando a través de La Mejor FM 92.1. Exactamente, 2 minutos nos acercan a la 1 de la tarde y seguimos sandungueando como debe de ser. Así que bueno, pues en este momento, señores, señores, te recuerdo el WhatsAppero 271-316-1249. Y dice por acá, mi querido Paco Pacorro, mira nomás, anda ya bien listo para acá también en la Unión Americana. Dice, buenos días, mi niña bonita, compláceme con El Día de mi Suerte de Willy Colón. Saludos a toda mi gente bonita de Córdoba y Amatlán de los Reyes. Claro que sí, con mucho gusto. Por acá también anda mi buen Duvalín. Dice, hola prima, espero que tengas una linda semana llena de bendiciones para ti. Una rola de Los Ángeles Azules por el amor a mi madre. Aquí el Duvalín saliendo de Orizaba para Córdoba. Perfecto, pues señoras, señores, en ese momento yo sigo complaciéndote. Mira nomás, estas rolitas de Edén Muñoz nos pusieron a sabrosear. Claro que sí.
1: Deja de bailar.
0: Y exactamente ya a las 12 del mediodía con 59 minutos. ¿Y qué crees, primo? Nos vamos a ir a una pausa comercial donde sin duda, bueno, pues llegando de la pausa, te voy a traer tus éxitos que acabas de solicitar a través de el WhatsApp. Pero así que en unos instantes más viene por ahí, mira nomás, El Amor Factura, Ricardo Arjona y Grupo Firme. Viene también por ahí Duelo con La Última Batalla. No, hombre, rolas de arranque, rolas chidas y coquetonas que tú solicites a través de nuestro WhatsApp. Pero y a través también del teléfono en cabina, porque ya me contaron que hay una cumpleañera. Por ahí mi buen Charlie me comentó que hay cumpleañera, así que con unos minutitos más ponemos las mañanitas, ¿verdad? Así que bueno, pues en ese momento a la 1 de la tarde nos vamos a una pequeña pausa comercial y continuamos con más éxitos aquí nomás.

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5: Bienvenido, bienvenida a Una Mejor Manera de Vivir. Hoy veremos cómo ese contraste que hay entre el amor y el odio, dice la palabra de Dios. El odio provoca peleas, pero el amor perdona todas las faltas. Aaron Burr, un soldado norteamericano y líder político, era un hombre dotado, capaz y bien parecido, pero junto con estas cualidades admirables, tenía un lado detestable en su carácter, que con el tiempo lo llevó al fracaso. En las elecciones nacionales de 1800, Thomas Jefferson aspiraba a la presidencia de los Estados Unidos como líder del Partido Republicano, que hoy llamaríamos demócrata, porque era justamente lo opuesto, llevando a la boleta a Burr como vicepresidente. Y debido a un error en el proceso electoral, Burr recibió tantos votos electorales como Jefferson. Y en consecuencia, la Cámara de Representantes tenía que decidir entre los dos. Y allí Burr procedió a incitar a los congresistas a que lo eligieran a él de presidente en lugar de Jefferson. Y Jefferson fue lo suficientemente inteligente como para no decir nada. Pero Alexander Hamilton, un oponente federalista, a quien no le caía muy bien Burr y quien aparentemente entendía los defectos de Burr mejor que Jefferson, persuadió a la Cámara a elegir a este hombre en lugar de Burr. Burr nunca lo perdonó. De nuevo, en 1804, cuando Burr se postuló para gobernador de Nueva York, Hamilton ejerció su influencia en su contra y Burr perdió. Y el resentimiento escondido se convirtió ahora en odio abierto. Y Burr desafió a Hamilton a un duelo. Y Hamilton aceptó. Los dos hombres se encontraron en un lugar desierto cerca de New Jersey. El disparo de la pistola de Burr mató a Hamilton. La venganza puede haber sido dulce, pero terminó para siempre la carrera de Burr. Más tarde él admitió que hubiera sido más inteligente si lo hubiera enterrado su odio. Si lo hubiera hecho, con el tiempo hubiera podido tener éxito en obtener la presidencia de los Estados Unidos. Pero en lugar de eso, perdió todo lo que esperaba lograr y murió después de una vejez amargada. Al final, el odio, amigo y amiga, es destructivo. El cristiano hace algo más que simplemente no odiar. Él trata de buscar oportunidades de hacer el bien aún a los que os aborrecen, dice la Biblia, usando métodos aceptables. Él lo hace no para ganar la admiración de la multitud, ni para ganar el favor de su enemigo, aunque en algunos casos este puede ser el resultado, sino porque es lo correcto para hacer. El amor de Cristo lo constriñe, lo compele a actuar de esa manera, y esa es siempre una mejor manera de vivir.
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0: Es la 1:09. 29 grados centígrados. 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

0: Si seguimos sandungueando, claro que sí, a través de la mejor FM 92.1. ¡Qué elegancia, oye! La fiesta sigue, la fiesta continúa. Es inicio de semana aquí en la mejor FM 92.1, primo. Y bueno, por acá le doy la bienvenida a mi querido Paco Pacorro. ¿Qué onda, mi Paco?
1: Prima, ¿cómo estamos? Buenos días. Excelente inicio de semana, buen turno en cabina, un fuerte abrazo. Si fueras tan amable de ponerme dos melodías, prima, aquí tu primo de siempre, Paco Pacorro, sintonizándote día a día. Saludos también para toda la colegancia de allá de los 30, para toda la flota de allá, que tengan mucho trabajo. Si me puedes poner, conceder dos melodías, una la de May Balmori con Grupo Mojado, se llama Mi Vida Sin Ti, y la de Junior Clan, la de Que La Arresten, por favor. Muchas gracias. Excelente día, buen turno en cabina. Gracias, bendiciones.
0: Igualmente, bendiciones para ti, mi querido Paco. Y bueno, por acá anda mi querida Sam de Paso del Macho también. Dice, hola prima, que tengas un excelente turno. Oye, me puedes poner Devórame Otra Vez de Salsa. Y aquí andamos contigo hasta las 6. Que tengas linda tarde, cuídate hermosa. Gracias, mi querida Sam. Por acá también terminación 47. ¿Qué tal? Buenas, buenas.
2: Buenas tardes, prima. Bienvenida al 400.
0: Eso.
2: Transmite Hernández, aquí andamos en frecuencia. A ver si eres tan amable de complacernos con una rolita. Una rolita de Aarón y su grupo Ilusión, y No Voy a Llorar. Aquí andamos a la escucha. Tengas un buen turno. Estamos pendientes.
0: Eso es todo, muchas gracias. Por acá también, a ver, dice, buenas tardes para ti, prima. Te escucho aquí en Anaheim, California. Dice, una rolita, Amor Encantado en banda. Dice, no recuerdo quién la canta. Bendecido día, prima. Muchas gracias. Bienvenido, ya tú sabes, a través de la mejor FM 92.1. Por acá también canta mi querido Ray. ¿Qué onda, Ray?
3: Prima, quiero mandar un saludito al Taxi Plus de Rafael Delgado. Saluditos, por favor. Y no te olvides de mi canción, por favor.
0: Ahí va tu rola, ya va saliendo del horno. Dice por acá, saludos para el güero Cuactec, panza de Ámpula, Santos Lolo, el panza de Ortoplas, Chinabate, cuerpo de lagartija, y Simón, el color de llanta. Dice, prima, el Winsor anda triste, quiere que le mandes un beso tronado. ¡Ay, ese Winsor! Mi querido Winsor, yo te bien tronado para ti. Muchísimas gracias por estar en sintonía. Y no se ponga triste que apenas es lunes. Eso déjalo para el viernes. Ahorita hay que chambearle. Dice por acá, buena tarde, hermoso. Feliz inicio de semana. ¿Será que me puedes poner una canción de Campeche Show? Se llama Grita. Gracias, hermosa. Saludos, perfecto. Por acá también dice, hola, prima, buenas tardes. Saludos para Eddie y el payaso. Escuchamos aquí en el barrio de las estaciones. ¿Nos puedes poner la canción de Quedaría de Julián? Gracias. Y bonito turno, claro que sí, con mucho gusto. Por acá también le doy la bienvenida a mi querido Ramiro. Dice, prima, soy Ramiro, te escucho aquí en Orizaba. Ponme una canción, la de Por Esa Yegua con Liberación, por favor. Y gracias, que tengas un excelente día. Perfecto, son parte de los mensajes a través del WhatsApp, pero ahorita los sigo leyendo y escuchando, como de que no. Mientras tanto, pues vámonos recio con una rolita más. Vámonos. Es lo más reciente del señor Julián Álvarez en su edición 100% ranchera. Eso se llama Llévala a la Luna por mí.

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0: Es la 1:24. 29 grados centígrados. 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
4: Es la 1:36. 29 grados centígrados. 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

semana y nos ponemos bien, pero bien tumbados al ritmo de la promesa de los corridos tumbados, el buen Javi, con el tema La Diabla en la esquina número 2.

0: ¿por quién votas?
1: Por la número uno, primo, por la número uno.
0: ¡Vámonos! Mira nomás los consejos gratis del buen Edén Muñoz. Por acá, terminación 58, ¿por quién votas?
2: Primo, es Willows, la uno.
0: La uno. Kyle, un
2: colo de ansioso de Winsor, la uno.
0: ¡Eso! Por acá, mi querido Ray, ¿por quién votas?
3: La dos, prima, que la cantas.
0: La dos, la diabla, terminación 81, ¿tu voto para?
4: La uno, la uno.
0: La uno, mira nomás, una sorpresa, el Edén Muñoz. Por acá, ¿tu voto para quién?
5: La dos, ¿y qué pasó con la canción Levantando Polvo?
0: Ahí prima, va, dilo. Ahí va. Por acá, terminación 06.
6: Muñoz, por acá.
7: La una, la uno, y con mi canción Levantando Polvo. Eso. ¿Qué hora la vamos a poner?
0: Ahorita ponemos el Levantando Polvo, dice por acá. La 1, prima, terminación 58, dice.
8: ¡Prima, la 1, la 1!
0: Edén Muñoz arrasando.
4: La 1, la 1.
0: ¿La 1?
9: La 1, prima, la 1.
0: ¡Vámonos! Sin más ni menos, el señor Javi se queda con poquitos votos en la esquina número 2. Y señoras, señores, en ese momento, ¡vámonos con unos consejos!

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0: Es la 1:48. 29 grados centígrados. 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

0: tarde ya con 58 minutos. Sin nombre, seguimos andungueando. A ver, por acá, el whatsappero, no hombre, el whatsappero anda muy locochón el día de hoy. Eso es todo, me late chocolate. A ver, terminación 06.
1: La 1, chiquitita, la 1.
0: Ya pasó esto, ya pasó, ya ganó, ya se sonó, no hombre. Dice por acá, ay, mi querido Javi, ya no pasó tu audio, a ver.
2: Por la 2, mi Mai.
0: Ya nomás. Tarde, pero bueno, ya eso fue historia. Dijera la arrolladora banda Limón o la original, no sé cuál sea, pero es Limón. Lo pasado, pasado. A ver, por acá, terminación 34.
3: Prima, prima, buenas tardes, prima. Aquí estamos, Discapantla. Aquí estamos contigo hasta las 6 de la tarde. ¿Puedes poner una canción, por favor? Una de Atentado Internacional, la de Guarapera. Aquí estamos contigo, prima. Bonito turno, prima.
0: Gracias, muchas gracias. Por acá también desde Tezonapa anda mi querido Isidro. ¿Qué onda, Isidro?
4: Hola, prima, buenas tardes. Buenas tardes, amiga. Soy el buen Isidro de Tezonapa. Oye, amiga, ¿me podrías poner una canción?
0: Claro.
4: Mira, la canción se llama La Burbuja y la canta el grupo Liberación. ¿Sí, amiga? Y te prometo que estamos en sintonía contigo hasta las 6 de la tarde. Aquí en Tezonapa, nomás la mejor, 92.1 FM, como debe ser, y a todo volumen. Adiós.
0: Eso, mi querido Isidro, tú muy bien. Por acá también anda mi querido César. ¿Qué onda, César?
5: Prima, buenas tardes, buenas tardes. A ver, vamos a esperar la fila aquí de las tortillas, poniendo nuestra chanclita, la canción La Baraja de Oro de Chalino Sánchez. Aquí tu amigo César Hernández en Sumidero, vamos a hacer de comer por si tú gustas, ¿va? Un abrazo gigante.
0: Gracias, mi querido César. Igualmente un abrazo. Por acá también anda mi querida Angélica. ¿Qué onda, Angélica? ¡Qué milagro!
6: Hola, prima. Soy yo, Angélica. Venga, ya me puedes decir, Angie. Saluditos, saluditos. Buen lunes, buen inicio de semana. Aquí escuchando a 92.1. Aquí manda a la mejor. Con la flor más hermosa y carismática, bella y hermosa de la radio. Aquí estoy, al pendiente de tu programación, mi querida prima. Y también dándole gracias a Dios por otro día más de vida.
0: Eso.
6: Otro día más que nos deje estar escuchando. Escuchando tu dulce voz y disfrutando de este clima nubladito, como que quiere y no quiere llover. Oye, ¿será que me puedas complacer con dos olas? Mira, una es de Aaron y su grupo Ilusión, Que No Pare la Cumbia, y la otra es de Javi, Corazón de Piedra, 92.1, la mejor. Que pases un excelente lunes, que Dios te bendiga y te acompañe. Y como es un clásico, antes de que te vayas, te voy a dedicar una canción, pero tú la vas a elegir, cual quieres que te dedique yo, la que tú quieras, sea cumbia, seas no sé, banchera o tumbada, no sé, la que tú quieras, al salvato me dices. Ojalá puedas complacer con mis bolitas. Aquí estoy un poco mal de mi pie, estoy aquí en mi casa acostada, pero aquí estoy en sintonía.
0: Eso
6: muchísimas,
0: es todo.
6: Muchísimas gracias y saluditos, bendiciones.
0: Saluditos y quién como tú, dice por acá, saludos para Griselda Monterrosas, la Kikis. Mira nada más, de nuestro amigo que escucha en Anaheim, California. Así que bueno, pues en este momento yo continúo contigo a través de la mejor FM 92.1. Por acá siguen llegando más mensajitos al WhatsApp, pero ahorita los atiendo. Mientras tanto nos vamos a una pequeña pausa comercial. No te muevas porque seguimos andungueando aquí nomás.
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0: Son las 2 con 5 minutos. 29 grados centígrados. 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
2: Minutos y seguimos pasando la sensacional. Esa rolita que pasó me parece muy el estilo Dragon Ball Z. No sé si captaron igual, ¿verdad? Dice por acá, a ver. Terminación 88.
3: Oye, más bueno, te échame las rolas, la de qué chulo amanecí de bandas, ¿no? Y okay. Aquí estando en Madriza. Ya es la hora de las caguamas. Pite.
2: Eso es todo, muy bien, claro que sí, por supuesto. El guapo se llama La Rola, de Banda Fresa. Por acá, mi querida Marta, ¿qué onda, Marta?
4: Hola, prima hermosa, buenas tardes. ¿Cómo te fue tu fin de semana? Espero tengas un excelente inicio de semana. Espero que me complazcas con la canción de Camarón Caramelo, pero ahora con Los Rojos, por favor. Ojalá y la tengas. Muchas gracias. Que tengas linda tarde y bendecido inicio de semana.
2: Igualmente también para ti, mi querida Marta. Muy bien, por acá, a ver, anda terminación 58.
5: Gracias, primo, por la canción. Acá mi amigo el Cotex ya se puso feliz. Anda ahí levantando el polvo. Anda con sus botas de piel de cocodrilo. Anda levantando polvo a todo pulmón. Aunque lo hayan encontrado con el Felipe, pero anda bien contento ahí el mío Cotex.
2: Eso, bueno, por acá anda mi querido Frankie también. ¿Qué onda, Frankie? ¡Qué milagro!
6: Hola, mi prima. Saluditos. Tu amigo el Frankie. Te escucho aquí en Potrerillo 1. Oye, ¿me podrías poner dos canciones? Una, la de Mi Pobreza, de Los Acosta. Y la otra, Te Vas Con Él, de Brindis. Saluditos del Frankie.
2: Saluditos, mi querido Frankie. Por acá también dice, ¿qué onda, prima? Saludos para Felipe Nolasco, el yerno sinvergüenza. Dice, porque come mucho en casa de los suegros. Que le pongas la canción del sinvergüenza de Nelson Cancela, por favor, prima. Dice, ya casi nos vamos del jale. Bonita tarde, perfecto. Por acá también anda mi querido Taxi Toche. ¿Qué onda, Taxi Toche?
7: Prima, buenas tardes. ¿Puedes poner una cancioncita por ahí? De Trufa Vallenata, Mi Razón de Ser. Aquí están escuchando.
2: Perfecto, mira nomás. No, hombre, andan muy sandungueadores en este inicio de semana. Por supuesto, ahorita te la mando, mi querido Taxi Toche. Por acá también anda, dice, prima, te escuchamos en transporte de personal del Superpollo. Ponla de Quiero Caguama de Daniel Villalobos, acá suena la mejor. Eso es todo, no, hombre. Pues continuamos con más éxitos, continuamos con muy buena vibra. Te recuerda, el WhatsAppero está listo y habilitado al 271-316-1249 y el teléfono y cabina también para escucharte. ¿Cómo de que no? 271-71-60522, extensión 2. Regresando de este corte comercial, ahí mi queridísimo Charlie, pon la bocina a todo volumen porque vamos a felicitar a nuestra queridísima y bella princesa, ¿verdad? Que está escuchando en ese momento. Así que bueno, mientras tanto me voy a una pausa comercial y regresamos con más éxitos aquí nomás.
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9: Son las 2 con 21 minutos. 29 grados centígrados. 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
1: ¡Vámonos! ¡Funga, pariente, viejón! Ya a las 2 de la tarde con 33 minutos. Y antes de irnos a la pausa comercial, ya tengo listas las mañanitas. Así que en unos instantes más, mi querido Charlie, en unos instantes más, aguántame tantito. No, hombre, es que se vino una tanda de rolas bastante buena. Te recuerdo a través del WhatsAppero 271-316-1249. Y bueno, pues en este momento seguimos arrasando con muy buen contenido musical. Ya te la sabes.

así que no le cambies. Es de la tarde ya con 34 minutos. Regreso contigo a ponerte tus rolas más andungueables. ¿Cómo de que no? Mira nomás, para que te des un quemón, viene Los Ángeles Azules. Viene Daniel Villalobos. Viene nada más y nada menos que... El buen Javi viene también Atentado Internacional. Y nombré muchas rolitas que me solicitaron a través del WhatsApp. Pero mientras tanto, también te recuerdo, las redes sociales están activísimas en Facebook, en Instagram, en TikTok. Nos puedes encontrar también. Así que vámonos a una pausa comercial y regreso con más éxitos. Aquí no.

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3: Son las 2 con 40 minutos. 29 grados centígrados.
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0: Son las 2 con 52 minutos. 29 grados centígrados. 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

sandungueando con más éxitos. Aquí en la mejor FM 92.1. A ver, por acá, por acá, por acá. Vámonos con esto. Aquí voy con las mañanitas, fíjate nada más. Al ritmo de Ángel Aguilar, porque estas mañanitas van para una niña muy especial, claro que sí, que nos escucha allá en Tosongo, mira nada más. Así que vámonos con las mañanitas.

Samira el día de hoy. Muchas, pero muchas felicidades. 9 añotes, mira nomás. Pásatela increíble en compañía de tu familia el día de hoy. Muchas felicitaciones. Y mi querida Samira, que sigas cumpliendo muchos, pero muchos años más. Que todas tus metas, ¿verdad? Todos tus deseos siempre se cumplan. Y mi querida Samira, que sigas cumpliendo muchos, pero muchos años más. Que todas tus metas.

0: 58 minutos. ¿Qué crees? En ese momento me voy a ir con algo del señor Daniel Villalobos para mover el bote. Mientras tanto, dice por acá: ¿qué tal, prima? Buenas tardes. Un saludo para mi esposa Marisota y mis hijos Iker y Lía y mamá Maripaz. ¿Podrías complacerme con la canción de Den Muñoz, La Nena, desde Nuevo Tuxpan? Claro que sí, con mucho gusto. Ahorita la ponemos. Por acá también escuchamos a terminación 58.
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0: Agárralos,
1: Kirris. El Kirris.
0: Ahí amárratelos.
1: Willow.
2: Prima, buenas tardes. Como siempre, aquí reportándonos de las sirenas. Saludos para el Víctor Espíritu, cara de mezclilla, que le gusta el arroz con popote. Otro saludito para el Nailo Aguilar, que dice que quiere tu teco, y también el
0: Willow. Vámonos, no, hombre, pues saludos. Mira nomás, hoy sí trabajó el cara de mezclilla. Ay, sí, chavió cara de mezclilla. A ver, bueno, acá terminación 06.
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4: Prima, buenas tardes. Saludos para Francisco de Taxi Plus, que vive en Tercer Barrio. Que anda con el Juan Tecla, su viuda. Ahí me dijo mi amigo Mente, Clemente, que él los vio ahí, atrasito donde el Chupitos vive. Saludos para Gabriel Mulogua, también de Tercer Barrio, mejor conocido como el Cuachivo.
0: Va que va, por acá también, mi querido Ray, qué pasión, Ray.
5: Buenas tardes, Costa Hermosa, ponme otra canción, por favor. La de Banda La Adictiva, la de Hombre Libre, por favor, Cosita Hermosa. Aquí te ando escuchando a todo volumen.
0: Va que va, por acá también terminación 35. Dice, excelente tarde, prima. Porfis, podrías poner la de Quebradora del Recodo. Saludos a la familia Noriega Soto, que justo están comiendo. Dice, saludos desde Nuevo Tuxpan, de parte de Mari Soto. Perfecto, pues ahí están los saludos. Muchas gracias por estar en sintonía. Muchas gracias por seguir sandungueando al puro ritmazo, ¿verdad? Y en este momento, pues vámonos con esto. Que le baile bien el buen Tiburcio. Mira nomás, banda Fresa Roja, el guapo.

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4: Son las 3 con 7 minutos. 29 grados centígrados.
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0: de fondo con el tema Me Ando Enamorando. A ver, por acá terminación 58, ¿qué tal?
1: Buenas tardes, prima, aquí reportándose, prima, Moteco.
0: ¿Qué onda, mi Moteco? Bienvenido, por acá también dice... No, ahí va mi querida Angélica, tú tranquila porque ahí viene el buen Javi. Por acá dice, mi enamorado de Wisconsin, qué pasión enamorado de Wisconsin, ¿cómo andamos?
2: Hola prima, buenas tardes. ¿Cómo estamos por allá? Espero que estemos bien. Bueno, después podría pedir un favor que me pusieras una canción de Tu Eterno Enamorado, la canta Grupo Exterminador. Parece que sí, es, parece que sí. Y es para mí, Maggie, de Cosamalapam. Maggie, te amo. Aquí estoy trabajando duro. Hace un poquito de calor. Te amo, te mando un besito. Qué rico. Al rato espero el mío, mándamelo también. Gracias. Adiós, prima. Muchas gracias. Que tengas buen turno. Gracias. Adiós.
0: Adiós, mi querido Pedro. Mira nomás, Maggie. Ponte trucha para que ponga el 2x1. Ya te la sabes, mi querida Maggie, allá en Cosamaloapan. Dice para acá mi Mari. Dice, hola, prima. ¿Me puedes poner la de Don Nadie? Dice, con los Tigres del Norte. Soy Mari del Campestre. Claro que sí, mi querida Mari. Por acá también. Le doy la bienvenida a mi querido Jackson. Dice, hola, mi prima hermosa. Porfa, ¿me podrías complacer con una canción de los Junior Clan? La Coquetona, porfa. Y otra de los Superlamas que se llama Todo lo Encuentro en Ti. Dedicada para ti, hermosa prima. Ay, ya basta, mi querido Jackson. Un hombre, dice. Ay, ay, ay, mi querido Jackson. Por acá, terminación 58, te escuchamos.
3: Prima, acá el Windsor apenas se está alegrando. Quiere que le mandes otra vez otro nada para que ya se allá ande bien feliz. Motecoch también reportándose. Motecoch.
0: Eso es todo, no, hombre. La banda anda bien, pero bien pilas. Eso a mí no me gusta, ya te la sabes. Eso a mí.
4: A mí me gusta.
0: Así que bueno, pues en ese momento te recuerdo el WhatsApp, pero 271-316-1249.
5: Apúntele bien.
0: Así que bueno, sigue reportándote conmigo, la prima, a través de la mejor FM 92.1. En este instante nos vamos a una pausa comercial y regreso a ponerte más rolitas, mira nomás. Tu Eterno Enamorado llega, por ahí también Aaron y su grupo Ilusión. Nombre, varias rolas que nos solicitaron, así que no te despegues, continúas con más éxitos aquí nomás.
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18: Son las 3 con 24 minutos. 29 grados centígrados.
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4: Son las 3:36. 29 grados centígrados. 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
6: Son las 3 con 50 minutos. 29 grados centígrados.

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nomás, andamos al puro millón. El puro saborcito, claro que sí, a través de la mejor FM 92.1. Y dice por acá.

0: Hoy si me complaces, quiero escuchar Corazón Enamorado con Alberto Pedraza y Remix. Dice, por favor, hermosa, gracias y excelente tarde. Claro que sí, mi querido Arturo, con mucho gusto. Sí me acuerdo que votaste por ahí. A lo mejor se me pudo haber colado y ya no leí lo demás con tu voto, pero bueno. Tú no te preocupes que ahorita te complazco, mi querido Arturo. Mira por acá, ya me invitan una coquita, eso es todo. Ahí a terminación 55, bonita tarde. Dice por acá, mi querida Marta, prima y mi canción. Ahí va, mi querida Marta, con mucho gusto. Ahí va tu rola. Tú no te me agüites que ahí va tu rola. Dice, por favor, gente corriente de la adictiva. Claro que sí, con mucho gusto. Ahorita va. Por acá también dice, prima, por favor, me puedes poner exterminador. Dependo cada día más de ti, dice. Y que ahí le mando saludos al enamorado de Wisconsin, que escuché el saludo, que muchas gracias, soy Maggie. Perfecto, mi querida Maggie, ya tú sabes, mira nomás, no hombre. Puras rolas de arranque con mi querida Maggie, por supuesto. Ahorita te la mandamos para el enamorado de Wisconsin, por supuesto. Dice por acá, a ver, terminación 39, mi querido Ray.
1: Buenas tardes, cuesta hermosa. ¿Me puedes complacer con otra canción, por favor? Por favor, anótala a tu lista de una vez. La de Llorar Quedito, de Grupo Mojado. Por favor, cosita hermosa. Saluditos de aquí de Orizaba.
0: Va que va, mi querido Ray. Por acá también dice la prima hermosa, ya de regreso y a seguir escuchando tu hermosa voz. Besos. Gracias, gracias, mi querido Master. Muchísimas gracias por estar en sintonía. Y bueno, pues te recuerda el WhatsAppero listo y disponible para que te sigas reportando conmigo al 271-316-1249. Seguimos andungueando, mira nomás.

como una del señor Alex Syntek, que está también bastante, bastante interesante, ¿verdad? También habla de lo que era y bueno, pues nosotros seguimos sandungueando antes de volvernos locos. Continuamos con más éxitos y aquí te pongo esta rola, mi queridísima Marta, al ritmo de los rojos. Vamos a sandunguear, eso se llama Camarón Caramelo.

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0: Son las 4 con 19 minutos. 29 grados centígrados. 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
0: Sí, ahí estuvo nada más y nada menos que John C. Quinn y Jorge Medina. Mira nada más, ex vocalistas de la arrolladora Banda Limón, regalándonos grandes exitazos. Dice por acá, mi querida Sam de Paso del Macho. Dice, prima, me puedes poner Tanto Amor de Nelson Cancela y Aquí Seguimos Contigo. Que sigas pasando bonita tarde. Muchas gracias, mi querida Sam. Ahí vamos con las peticiones. Aguántame tantito. Dice por acá, hola, prima. Dice, muy buenas tardes. Que tengas una bonita tarde. Te aviso que nosotros estamos iniciando la ruta aquí en Plaza Shangri-La. En unos momentos vamos para la colonia de Santa Leticia, aquí dándoles el servicio a la ciudadanía con el número económico 05 de parte del Departamento de Limpia Pública. Atentamente, el Chapita. Se manda un fuerte abrazo, prima. Buenas tardes. Buenas tardes, mi querida Chapita. Sí, bueno, pues continuamos con más rolitas. Queremos bailar, queremos gozarla, queremos pistear, queremos de todo en este inicio de semana. Así que no te vayas porque esto apenas comienza. Continúas a través de la 92.1. Aquí nomás.

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0: Son las 4 con 38 minutos. 29 grados centígrados.
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0: mejor FM 92.1 como espuma, ¿verdad? Y bueno, por ahí le mandamos un saludo muy especial a mi querido Joaquín, que nombre, también anda ahí ya listo, al pendiente, al puro millón. Bueno, acá también dice, excelente tarde, prima, dice Porfis, la rola Pícate el Ojo de mi banda El Mexicano, gracias. Atentamente, Aristeo Morales, claro que sí, mi buen Aristeo, con mucho gusto. Ahorita te mandamos esa rolita. Mientras tanto, bueno, pues ha llegado el momento de irme con más éxitos, dice por acá. Corazón enamorado con Alberto Pedraza y Remix. Ahí voy, mi querido Arturo de la estación. Y mientras tanto, pues 13 minutos nos separan de las 5 de la tarde. Así que en ese momento seguimos andungueando. No te vayas. Es momento de irnos a una pausa y volvemos.
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4: Son las 4 con 51 minutos. 29 grados centígrados. 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

0: ya rumbo a la recta final de esta hora. Y no, hombre, nos vamos con otra que se viene bastante buena, bastante interesante. Dice por acá el WhatsAppero. A ver, dice por acá mi querida Angélica. Dice, hola prima, soy yo Angélica. Dice, ¿qué canción quieres que te dedique antes de que te vayas? Ahorita te cuento, mi querida Angélica. Dice por acá, ya te estoy escuchando por la app. Eso es todo, mi querido Joaquín. Tú sí le sabes, no, hombre. Eso es todo, mi querido Joaquín. Si no pueden radio, se va la app. Eso es todo, vaya, eso.
1: Mira, me gusta, a mí me gusta.
0: Así que ya lo sabes, si tú quieres escuchar y llevarnos contigo a todas partes las 24 horas, los 7 días de la semana, descarga la app de La Mejor y llévanos contigo a todas partes. Mientras tanto, dice por acá, prima, un saludo para los choferes de la línea 8 de marzo de la ruta Córdoba-Coetzala, especialmente para el Pambazo, y ponle la canción del chofer de Vicente Fernández. ¡Vámonos, qué rolota! Por acá también dice, prima, ¿me puedes poner una de Nativo Show? Dice, la de que baile solita, soy Mari del Campestre. Claro, de que... Me pone nerviosa aquí. Es que mira, ya me llegaron más mensajes aquí en el WhatsApp, pero yo pensé que estaba así como que pasmado, pero no. Se activó, señoras, señores. Así que bueno, en un momentito más vienen más rolas por ahí. Le debo todavía rola a Sam de Paso del Macho, a mi buen Ray. Y bueno, el enamorado de Wisconsin ya mandó su respectiva rola a mi querida Maggie. Así que solamente me falta, pues, la respuesta, ¿verdad? Así que bueno, pues en ese momento te recuerdo el WhatsAppero 271-316-1249. ¿Y qué crees? Ha llegado el momento, ha llegado la hora de irme con más éxitos. Y es que te voy a presentar una rola reciente. También esa es la adrenalina y la emoción, porque uno de los más grandes del regional mexicano se presenta en este momento, aquí meritito, en este instante, para presentar su más reciente sencillo, Alfredito Olivas, Esta es mi pasión.

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8: Son las 5 con 7 minutos. 29 grados centígrados.
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0: mi querida Maggie. Así que le mandamos un saludo muy especial a mi querida Maggie, que nos escucha ya en Cosamaloapa. Muchísimas gracias por reportarte, mi querida Maggie. Y no, hombre, ¿qué te pareció esta tanda de rolitas? Los pescadores del río Conchos, por ahí también sonó el Chiapo de Sinaloa con el tema Nadie es de Nadie. Y bueno, pues seguimos sandungueando, claro que sí, al puro ritmazo, mira nomás.
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0: En ese momento yo me voy con más rolitas, muy al estilo norteño, claro que sí, pero muy romántico también. Sin perder el estilo, claro que sí, llega al escenario nada más y nada menos que Thalía, mira nada más, en una colaboración con el señor Joan Sebastián. Así que vámonos con ese tema, esto se llama Con la Duda. Continúas con más éxitos, aquí nomás.

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2: Son las 5 con 21 minutos. 29 grados centígrados. 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

0: sí, el dato curioso, y es que ¿sabías que el café sospeso o café pendiente es una hermosa tradición de Nápoles donde una persona paga dos o más cafés pero consume solamente uno? El café extra queda en suspenso para que más tarde alguien que no puede pagarlo pueda entrar y disfrutar de una taza caliente en forma gratuita gracias a la generosidad anónima de un desconocido.
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6: Son las 5:34. 29 grados centígrados.
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Quiero número 2, Jair, con la mismísima Sonora Dinamita, con el tema Traicionera. Vota por tu esquina favorita al WhatsAppero. ¿Con quién es la mejor colaboración?

0: perfecto. Por acá también terminación 56 dice la 1. Acá terminación 39 dice
1: la 2, prima, la 2, prima, la 2. Pero la cantas, por favor.
0: Vámonos. Por acá terminación 03 dice la 1. Mi querido Joaquín dice
2: La 2, princesa hermosa.
0: Órale, Angélica, ¿por quién votas?
3: La 2, prima, por la 2.
0: Vámonos, esto va empatado. Terminación 08.
4: La traicionera, prima, por favor.
0: Épale, la traicionera por acá, mi querido Chino, dice la 2. El enamorado de Wisconsin dice
5: la 2, prima, la 2, porque esa quiero que la cantes.
0: Vámonos, pues, señoras y señores, en este momento ganó Jair, no ganó la casa de los famosos, pero sí ganó este encuentro. ¡Vámonos!

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8: Son las 5 con 47 minutos. 29 grados centígrados.
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0: Yeah. Y bueno, por acá, terminación 72. Dice, buenas tardes, prima. Saludos para el taxi 89, Miguel. Dice, buen lunes y gracias. Ponme la del vestido colorado con Acapulco Tropical. Gracias. Claro que sí, mi querido Miguel. Por acá también, terminación 47.
1: Buenas tardes, prima. Buenas tardes.
0: Buenas.
1: Y andamos correteando la chuleta en los 30 caballitos. A ver si eres tan amable de ponernos una rolita del Trono de México.
0: Claro, con gusto.
1: La ciudad del olvido, si eres tan amable, aquí andamos a la escucha.
0: Va que va, ya estamos en la recta final, a ver si nos da chance de poner eso de la ciudad del olvido. Dice por acá, mi Angélica, todavía no se te ocurre, ahí voy, mi querida Angélica. Por acá, mi querido Jackson, anda al puro millón, eso es todo, mi querido Jackson. Por acá dice, a ver, ¿qué dice mi querido Joaquín?
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1: Eso es todo, no, hombre, así me gusta que disfruten. Y lo que van a disfrutar a continuación es una... unas seguiditas, claro que sí, de el señor Edén Muñoz. Así que vámonos de una vez, recio macizo, claro que sí, a través de la mejor FM 92.1. Aquí nomás.